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11: Bienvenidos a un nuevo episodio. Soy Claudia Mejía. Creo que han escuchado por ahí en las noticias sobre este gusanito, el gusano barrenador. Hoy tenemos un invitado, es un infectólogo, es el doctor Bruno López. ¿Cómo estás?
12: Muy bien, muchas gracias.
11: Gracias por estar aquí y hablar sobre este tema. Sí da miedo, ¿verdad? O sea, sí ha como que metido miedito en la población.
12: Pues lo que se ve da más miedo, ¿no? A veces puede ser más peligroso para la vida en corto plazo una bacteria que no vemos, pero estos como los se pueden ver al ojo desnudo, como se dice.
11: Claro. O sea,
12: la verdad es que sí generan miedo. La invasión de animales o humanos por este tipo de moscas en su fase larvaria, que son los gusanos, y que esa es una miasis, ¿no? Prácticamente es el término de miasis. Pero esta es una fase intermedia de la vida de la mosca, ¿no? Tiene que estar, llega como la mosca, se para en el tejido, puede ser incluso en una herida, en los conductos auditivos, las orejitas de las vacas, en la boca de un humano, en una herida de un pie de un paciente con diabetes, por ejemplo, con pie diabetes. Se para ahí, deja sus huevos y esos huevos eclosionan, pues se abren, digamos, y se producen la larva, el pequeño gusanito. Y una vez en mosca va a otro, se reproduce con otro macho y va a volver a buscar otro sitio donde alojarse. Todas las moscas llevan esa fase. Hay una que es bastante curioso porque ella prefiere poner sus huevos. Se llama Dermatobia, le llaman la mosca peluda en algunas regiones. Aparte, pues, del
11: ¿cómo
12: gusano
11: se
12: guardado.
11: Se ve
12: similar, la verdad es que la mosca sí tiene unas características en los colores. Por ejemplo, la mosca del gusano barrenador, el Coclidium hominivorax, que es un nombre así científico, digamos, tiene color como verdáceo. Es color verde.
11: Ay, son
12: es
11: esas
12: grande,
11: moscas grandes.
12: Verdes, exacto. Ay. Con la espaldita así como verde.
11: Okay.
12: Y que vuelan pues rápido, a grandes distancias. Y esa, y pues se pueden diferenciar en la morfología que tiene. Lo que sí cuesta más trabajo es en la fase de larva, el gusanito, diferenciarlo de otras especies. Ahí sí, porque incluso tienes que verlo con el microscopio, ver ciertas estructuras. El problema del gusano barrenador es que puede dar cuadros graves porque le gusta el tejido humano vivo. Entonces, es un parásito obligado. Es decir, para que desarrolle todo su ciclo de vida, necesita una herida de una persona viva para que ahí siga penetrando en el tejido. Barrena, es decir, por literal su nombre, entra, va escarbando el tejido sano y hasta meterse más adentro, hacer cavidades y crear hasta... Y por arrastre, pues lleva bacterias y ahí puede crear infecciones también, ¿no? Por bacterias. Entonces, esa es la importancia que tiene. ¿Qué pasa al ganado? El ganado, pues, se enferma, ¿no? Se enferma porque se llena... Si lo dejan sin un tratamiento, penetra y le da un cuadro grave de invasión de este gusano. A la par, pues, al abrirle esas cavidades, deja que bacterias entren y le da sepsis también al ganado y mueren
11: sí,
12: muchos.
11: Sí, pueden morir.
12: Exacto. Y es tan difícil, a veces, en una sola puesta de una mosca de gusano barrenador, el Coclidium hominivorax, que es el nombre de la mosca, al poner

0: les digamos.
1: Okay.
0: Entonces se reproducían con moscas hembras, y las moscas hembras lo que tenían era producción de huevos sin larvas, o sea, eran huevos estériles, digamos, ¿no? Y así ya dejaron que no se reproducieran hasta que finalmente desaparecieron. Esa fue la técnica que usaron.
1: ¿Y por qué ahora regresó?
0: El problema, donde no realmente, aparentemente se había erradicado, pero había pequeños brotes, por ejemplo, en Panamá, en Puerto Rico,
1: Centroamérica.
0: En Centroamérica, en varios, en Venezuela, y por ahí había esos pequeños brotes. Con la cuestión de la inmigración y el tráfico ilegal de ganado, ahí empezó, por eso Chiapas fue la primera zona. Y de ahí, así es como hemos venido con los casos. Chiapas empezó primero el año pasado con hasta un total de... El año pasado cerró con 90 casos, en todo el 2025, y en 2026, al corte al 3 de julio, lleva ya 55 casos. Y después empezó a extenderse ahora nuevamente a Hidalgo, a Jalisco, Hidalgo con 28 casos, Hidalgo con 13, de humanos, humanos con infección. Al ganado ha habido más. Oaxaca 39 casos, Puebla 35, Veracruz 90 casos, 24%, es el que más casos tiene ahorita en todo lo que va de este año.
1: ¿Cuál me impresiona los casos en humanos? Porque... ¿cuáles son los factores? Supongo que la mala higiene o la falta de higiene,
0: claro,
1: es lo que pues provoca esto.
0: Bien lo comentaste, la falta de higiene es la primera parte de esto, ¿no? ¿Por qué? Porque si yo baño a mi perro o a mi gato, yo mismo me baño a lo mejor una vez por semana, pues dejo, o dos veces por semana, dejo que todos estos días una mosca se pare en una herida, en alguna lesión, más si es una persona ya frágil, por ejemplo, los animales, las mascotas a veces pueden ni siquiera darse cuenta, ¿no? Pero un humano, por ejemplo, con una pequeña herida, que mucho lo vemos, por ejemplo, con pacientes ancianos, ¿no? Que tienen ya algo de demencia, que solo están en cama y que pueden estar un poco descuidados porque no están al 100% con ellos, pues se le puede parar hasta en la oreja, en la nariz, y ahí dejar los huevos y convertirse en gusanos. Vamos a poner un ejemplo de un paciente con pie diabético que de por sí ya tiene demencia y que solamente está en cama, ya no comunica, tiene muy poca movilidad, y de repente pues llega, o pues, lo encuentran sus familiares con una lesión en su pie, con unas gusanos. Al menos para la persona que no se dedica al 100% a esto, ver los gusanos no va a poder distinguir si es una de estas de mosca doméstica o si es de gusano barrenador o Lucilia, no va a saber. Entonces hay que ver de que no se trate de que efectivamente que sea gusano barrenador. Y lo siguiente es que no podemos quitarlos y echarlos a la basura. ¿Por qué?
1: Porque eclosionan de nuevamente como mosca, ¿no?
0: Y decíamos, vuelven a reproducirse y a contaminar el ambiente otra vez y a infectar otros pacientes o huéspedes. Entonces lo que necesitamos es quitar la mayoría. Recomienda, si no tenemos en ese momento la posibilidad de que nos ayuden a supervisar qué sea, echarlos en un frasco con alcohol. Con alcohol prácticamente se preservan intactos. Mueren, pero se preservan intactos los gusanos. Echamos una porción en alcohol y lo demás tenemos dos opciones. Una es incinerarlos o inundarlos de alcohol y dejarlos en un recipiente cerrado. Aparte de las muestras que ya tenemos, ¿no? O jabón, agua de jabón, y dejarlos ahí encerrados. No recomiendan enterrarlos para que puedan reconocerse al microscopio de qué se trata. Si es Lucilia, si es la mosca doméstica, no pasa nada, ¿no? Finalmente tenemos muchos años viviendo con ellos. Lo ideal es tener mosquiteros, una buena higiene, si se encuentran, reportarlos para ver de qué se trata.
1: ¿Estas son como medidas ya teniendo ahí al gusano?
0: Sí, hay que ir a atenderse porque sí tiene sus cuidados cómo retirar estos gusanos. A veces si uno los retira nada más, la misma persona familiar del paciente los retira, puede a veces también lastimar al paciente, puede favorecer que también haya una infección. En este momento que como vemos vamos en incremento de casos, sí es importante cada vez que lo tengamos reportarlo y o acudir al centro de salud, a la clínica familiar para que sea revisado.
1: ¿Qué otra medida importante de las que ya hablamos para reforzar?
0: El cuidado de pacientes que están postrados en su cama, pacientes que son inmóviles, pacientes que tienen alteraciones neurológicas que no permiten sentir incluso dolor a veces o comunicar qué problema tienen. Esos son los que deben tener especial atención e incluso hacer una rutina diaria o cada vez que se haya el baño de estos pacientes, el aseo de ellos, revisarles la oreja, revisarles la nariz, revisarles la boca, incluso hasta las cavidades geniturinarias, por ejemplo, ¿no? La vagina, el ano, a veces también es un lugar donde se pueden alojar las moscas y ahí dejan los gusanos. Y muchas veces puede pasar mucho tiempo ahí y nadie se asome a ver. El gusano barrenador, cuando ya empieza a dar síntomas, incluso dolor en el paciente, ya seguramente ya penetró más las cavidades. O sea, cuando está muy superficial, la verdad es que ni siquiera puede dar nada. O a veces puede haber uno, por ejemplo, una herida que se pone más roja.

0: O que se abulta, ¿no? Se hace un bultito en el tejido. La oreja, por ejemplo, hasta que ya empieza a penetrar el tímpano, más adentro, ahí es donde ya empieza a dar dolor, pero puede no dar ningún problema. Entonces aquí yo creo que no es conveniente esperar hasta que haya un síntoma.
1: Si llegamos a ver esto en pacientes, en mascotas, ya decíamos que hay que reportarlo para, ya tengo el número. Es el 800-751-2100. Él es el doctor Bruno López, infectólogo. Gracias por estar aquí.
0: Muchas gracias.
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1: Muy buenas noches, bienvenidas y bienvenidos a este programa del 23 de agosto en la Hora Nacional. Hoy tenemos mucha música y talento para ustedes. Gracias por acompañarnos una semana más.
2: Les vamos a platicar sobre la estrategia de atención a las causas con programas de educación, empleo, deporte y participación comunitaria.
1: Les presentaremos a los 7 semifinalistas de México Canta 2 que viven en nuestro país. Escucharemos sus canciones y hablaremos también de las oportunidades que hay para las juventudes.
2: Además, les hablaremos de los resultados históricos de la delegación mexicana de los Juegos Centroamericanos y del Caribe. Fueron 167 medallas de oro, 125 de plata y 115 de bronce.
1: Y tendremos un nuevo flashazo del bienestar sobre el apoyo para personas que perdieron su empleo.
2: Además, recordaremos a una grande de la música, Chavela Vargas. Empezamos.
1: El pasado 12 de agosto se conmemoró el Día Internacional de la Juventud y a propósito de esto, hoy vamos a platicar sobre la estrategia de atención a las causas de la violencia, lo que se está haciendo con las y los jóvenes y también de otros programas.
2: Por ejemplo, Jóvenes Transformando México, que ofrece opciones relacionadas con educación, empleo, deporte y participación comunitaria.
1: También está Jóvenes Unen al Barrio, en el que participan más de 6.000 jóvenes en actividades como recuperación de espacios públicos, elaboración de murales y acciones comunitarias.
2: Y también está Jóvenes Construyendo el Futuro, que ha vinculado a más de 400.000 jóvenes con empresas e instituciones para que puedan adquirir capacitación y experiencia laboral.
1: El deporte también forma parte de estas acciones. Por ejemplo, el pasado 16 de agosto se realizó la clase nacional de box Puños de Transformación, con 107 sedes en todo el país.
2: Y con Boxeando por la Paz, participan cada semana casi 7.000 personas en más de 100 gimnasios de 15 estados. Además, el pasado 29 de julio, Tequios por la Paz reunió a más de 500.000 de participantes.
1: Durante agosto también se llevó a cabo la Jornada Nacional Ser Joven, con actividades en las 32 entidades. Además, los festivales por la paz han reunido a más de 2.6 millones de asistentes.
2: Otro punto es la recuperación de espacios públicos. Con las ferias de paz se han recuperado más de 446 espacios para que vuelvan a ser utilizados por las comunidades.
1: Y en el Tianguis del Bienestar, más de 420.000 personas han recibido bienes de primera necesidad en 35 municipios y más de 800 comunidades.
2: También está el desarme voluntario y canje de armas. Desde octubre de 2024 hasta el 10 de agosto de este año, se entregaron voluntariamente y de manera anónima más de 12.000 armas de fuego.
1: Y hay otro dato interesante. Más de 13.000 juguetes bélicos han sido intercambiados por juguetes didácticos para niñas y niños. La próxima sede será Tzintzuntzán, Michoacán.
2: Finalmente, estas acciones también incluyen servicios y trámites. En todo el país se han realizado más de 8 millones con atención directa a cerca de 4.8 millones de personas.
1: En estas actividades participan 53 dependencias federales, además de autoridades estatales y municipales.
2: Son acciones que abarcan distintos frentes: oportunidades para jóvenes, deporte, cultura, recuperación de espacios y servicios y prevención.
3: Este 23 de agosto, México Canta hace historia. Por primera vez, la semifinal del concurso binacional, que celebra la cultura mexicana y promueve el cambio de las narrativas en las canciones, llega a Estados Unidos, al histórico Orpheum Theater de Los Ángeles, California. Y como la ocasión lo merece, lo hace con unos invitados de lujo, los Tigres del Norte.

0: el grupo más importante de la música norteña en la historia, así como nuestros semifinalistas, los hermanos Hernández, fueron jóvenes que con trabajo, esfuerzo y mucho talento lograron convertir a los Little Tigers, como los bautizó un oficial de migración, en unos verdaderos gigantes de la música nacional. Los Tigres del Norte demuestran que las y los jóvenes mexicanos tienen garra y pasión, y sobre todo, representan al pueblo con canciones como la Oro o de Paisano a Paisano, con las que le dieron voz a los migrantes, musicalizaron sus miedos, intereses y esperanzas.
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0: El 23 de agosto, la agrupación nacida hace 57 años en Rosa Morada, Sinaloa, será reconocida por el Consejo Mexicano de la Música por su gran trayectoria, así como su aportación y fomento a la cultura nacional. Los Tigres del Norte han vendido más de 60 millones de discos, han obtenido 6 Grammys y 12 Grammys latinos, tienen su propia estrella en el Paseo de la Fama de Hollywood y cada 9 de febrero se celebra su día en San Francisco. Pero lo más importante de todo es que los Tigres del Norte son la voz del pueblo y están en México Canta. No te pierdas la semifinal de Estados Unidos este domingo 23 de agosto a las 7 de la tarde, hora del centro de México, por el canal 22 y los medios públicos de la República Mexicana.
2: La música mexicana tiene una gran capacidad para contar quiénes somos. Está presente en las celebraciones, en las despedidas, en las reuniones familiares y también en esos momentos en los que una canción parece decir exactamente lo que sentimos.
3: Hoy vamos a conocer a los 7 semifinalistas de México Canta 2 que viven en nuestro país y todos comparten algo: las ganas de hacer que la música mexicana pueda dialogar con nuevas generaciones sin perder sus raíces.
2: Empezamos esta selección musical con una canción que prácticamente forma parte del ADN de la música mexicana. Vamos a escuchar El Rey, interpretada por José Emiliano Macías, uno de los semifinalistas de México Canta 2. Es una oportunidad para escuchar cómo una nueva generación se apropia de un clásico y lo lleva a su propia voz.
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Muchas gracias. Ahora llega Fátima Cuevas con Paloma Negra, otro de los grandes temas de la canción mexicana. Es una canción que está muy asociada al desamor y a esa manera que tenemos de convertir las emociones en música.

0: Muchísimas gracias.
1: México hizo historia en los Juegos Centroamericanos y del Caribe 2026. La delegación mexicana ganó 407 medallas, 167 de oro, 125 de plata y 115 de bronce. Un número récord que le permitió conseguir el tricampeonato centroamericano.
2: Y hay un dato interesantísimo. Las mujeres mexicanas ganaron 198 medallas, entre ellas 83 de oro. Detrás de cada una hay horas de entrenamiento, disciplina, preparación y también el acompañamiento de familias, entrenadores y equipos multidisciplinarios.
1: De acuerdo con la CONADE, estos resultados son producto de un trabajo de preparación de alto rendimiento. Para este ciclo se destinó una inversión de más de 1,000 millones de pesos para la preparación y también la clasificación de los atletas.
2: Y esto no se acaba aquí. Los deportistas ya tienen la mirada puesta en los próximos retos. Lima 2027 y los Juegos Olímpicos de Los Ángeles en el 2028. El clavadista Osmar Olvera, por ejemplo, habló de la importancia de tener preparación física y equipos especializados para seguir creciendo.
1: También están historias como la de la boxeadora Guadalupe Sherlyn Torres Tavares, que mencionó que el boxeo va mucho más allá del ring. Enseña disciplina, respeto y carácter. Y además, cada medalla representa justo eso, años de esfuerzo que se convierten en victorias.
2: También estuvo Fernando Parroquín Delfín, que consiguió medallas en ecuestre y describió representar a México como uno de los mayores honores de su vida.
1: Además, se anunció que esta vez habrá estímulos para cada una de las medallas obtenidas por atletas y entrenadores en competencias internacionales.
2: Así que 407 medallas no son solamente un número, son 407 momentos de esfuerzo, disciplina y perseverancia que pusieron a México en lo más alto del medallero centroamericano y que marcan el camino hacia los próximos eventos deportivos. We'll be right back.

0: México lindo!
1: Hay victorias que se gritan y hay otras que se cantan. Porque cuando México gana, buscamos nuestra bandera y el corazón empieza a cantar. En estos Juegos Centroamericanos y del Caribe, México hizo historia. 407 medallas, 167 de oro, 125 de plata y 115 de bronce. El mejor resultado de nuestra historia en estos Juegos y un tricampeonato que habla del talento, disciplina y años de trabajo. Cada vez que nuestra bandera hundió en lo más alto, no fue solo una victoria, fue una serenata para México. Gracias a cada atleta, entrenador y miembro de esta delegación por demostrar que México puede llegar muy lejos. El siguiente objetivo, Lima 2027, con la misma bandera, el mismo orgullo y México siempre.

0: al sonoro rugido.
1: Seguimos con Música de México Canta 2 y ahora escucharemos a Luna López, semifinalista que interpreta Ya lo sé que tú te vas. Esta canción demuestra que las nuevas generaciones también pueden encontrar su propia identidad dentro del repertorio de la música mexicana.

momento de escuchar a Dylan Morales, quien llega con Como quien pierde una estrella, una canción que se convirtió en referencia de la música popular mexicana. Vamos a escuchar esta interpretación de uno de los 7 semifinalistas que siguen avanzando en México Canta 2.

0: Muchísimas gracias.
1: Y seguimos con Isabel Piñeiro, una nueva voz en este concurso que busca impulsar el talento mexicano. Ella interpreta una canción que ha cruzado generaciones. No me queda más.

0: Hachnip Olal. Muchísimas gracias, presidenta.
1: Flashazos del bienestar.
2: Apoyo al desempleo para el bienestar. ¿Perdiste tu empleo? El apoyo al desempleo para el bienestar está dirigido a personas de 18 a 64 años que habitan en alguno de los 125 municipios de la entidad y que se encuentren desocupadas. En 2026, contempla un apoyo de 3,000 pesos mensuales hasta por tres ocasiones, además de vinculación con el mercado laboral formal. Entre los requisitos están acreditar identidad, residencia y la situación de desempleo. El registro de la convocatoria 2026 se realiza en el portal https://estrabajo.edomex.gob.mx.
1: Flashazos del bienestar. 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
3: Y seguimos conociendo el talento joven de México con Brian Soto, semifinalista de México Canta 2, que interpreta Florita del Alma. La música mexicana también se mantiene viva cuando una nueva generación la escucha y la interpreta.
4: ¿Eres?

0: Muchas gracias.
1: Cerramos este bloque musical con Grecia Delgado y Aires del Mayab, una canción que nos conecta con la península de Yucatán. Porque hablar de música mexicana también es hablar de la enorme diversidad regional que hay en nuestro país.
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0: Gracias.
1: Hay lugares que guardan documentos que forman la memoria de un país. El Archivo General de la Nación tiene su sede en el histórico Palacio de Lecumberri, un espacio que durante buena parte del siglo XX funcionó como prisión y que fue transformado para cuidar uno de los acervos documentales más importantes de México.
2: El antiguo Palacio de Lecumberri se convirtió en un espacio dedicado a conservar, organizar y poner a disposición de la sociedad documentos fundamentales para conocer nuestra historia. Vamos a ver y a escuchar la cápsula que nos preparó Orlando Abad.
3: Nos encontramos en un edificio histórico de México. Es un edificio de principios del siglo pasado que funcionó como penitenciaría de la Ciudad de México hasta la década de los 70 y que a partir de la década de los 80 es sede del Archivo General de la Nación. Un lugar impresionante que guarda tantos y tantos secretos que sería casi incontable en un solo día. Pero hoy nos dedicamos a conocer un poco más de este sitio y de su misión en el presente. Por favor, acompáñenos a ver esta entrevista y a ver qué aprendemos. Como cada que salimos a visitar México, llegamos a lugares sorprendentes y maravillosos en la hora nacional. Hoy estamos en el Archivo General de la Nación, en el Palacio de Lecumberri, un lugar histórico por demás para nuestra nación y para nuestra historia, pero vamos a platicar con el que sabe. El doctor Rodrigo Moreno Elizondo, que es el subdirector de Acceso y Atención al Público, como ustedes, como nosotros, que nos metieron, miren,

0: gran acervo histórico que contiene la memoria documental del país desde el siglo XVI hasta el presente.
1: Aquí están los sentimientos de la nación, entre muchos otros. Platíquenos algo de esos datos sorprendentes que podemos encontrar aquí.
0: El Archivo General de la Nación tiene una historia larguísima. Desde la época colonial se empiezan a generar documentos. Sin embargo, no existía propiamente una cultura de organizar y administrar estos documentos. Hasta finales del siglo XVIII ya se dan cuenta las autoridades que había que tenerlo organizado. Había algo que se llamaba la Secretaría de la Cámara del Virreinato. Y ahí se tenían organizados papeles administrativos de la colonia. Entonces se crea el primer archivo, el Archivo General de la Nueva España. Después esa administración cambia en la época independiente. En agosto de 1823 se decide crear el Archivo General y Público de la Nación, que es, digamos, el antecedente de este Archivo General.
1: Oiga, a finales de los 70, 77, por ahí se dijeron, ya no cabemos, necesitamos otro lugar. Platíquenos cómo fue esa transición, porque, bueno, ahora ya se ve todo muy bonito, pero aquí era un lugar donde la historia fue muy oscura.
0: Claro, este archivo ha estado viajando. En el primer momento del siglo XVIII estaba en Palacio Nacional. Como no cabía todos los documentos ahí, se mandó una parte a lo que es el convento de Santo Domingo. Entonces, como justamente no cabía, decían, bueno, necesitamos buscar un lugar idóneo. Había una parte en algo que se llamaba el Templo de Guadalupe, que era la Casa
1: Tacubaya,
0: María.
1: ¿No?
0: Tacubaya.
1: Claro.
0: Estuvimos un tiempo en lo que hoy es el Munal, el ex Palacio de Comunicaciones y Obras Públicas. Ahí del año 73 al año 82 fue nuestra casa, digamos. En 1976 cierra esta penitenciaria, en agosto. En el 77 se decreta que se tiene que convertir en el Archivo General. Había que remodelarlo. Se logra, se remoza, se quita, digamos, todo lo que tenía que ver con la penitenciaría. Y en agosto del 82 se hizo un gran evento para inaugurar esto que sería la casa definitiva hasta este momento del Archivo General de la Nación.
1: Hoy podemos venir a visitar, podemos venir a consultar. ¿Cómo le hacemos, Doc?
0: La gente puede venir al Archivo General de la Nación a recorrer la exposición permanente. Hay documentos emblemáticos como el Acta de Independencia de 1821, las constituciones de 1824, 1856, 17, van a poder ver la historia de la institución y a la vez las funciones sustantivas, todo el equipo de archivistas y de especialistas que hacen posible que la memoria siga viva.
1: Doctor, muchísimas gracias por acompañarnos en la Hora Nacional.
0: Muchísimas gracias por la invitación.
1: Y nosotros seguiremos caminando, recorriendo y conociendo lugares mágicos, maravillosos e históricos como este Palacio de Lecumberri, hoy Archivo General de la Nación.
2: Hay voces que no solamente interpretan canciones, se convierten en parte de la memoria de un país. Ese es el caso de Chavela Vargas.
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2: Nacida en Costa Rica el 17 de abril de 1919, pero muy vinculada con México, país que adoptó como propio y cuya cultura llevó por escenarios de América Latina, Europa y Estados Unidos.
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4: Chavela apareció con su poncho, su guitarra y una voz que no necesitaba adornos para transmitir dolor, libertad y desamor. Su interpretación convirtió canciones como Paloma Negra, La Llorona y Un Mundo Raro en verdaderos himnos. Vamos a conocer más sobre ella en la siguiente cápsula.
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5: María Isabel Anita Carmen de Jesús Vargas Lizano, más conocida como Chavela Vargas, nació el 17 de abril de 1919 en San Joaquín de Flores, Costa Rica. Tras la separación de sus padres, quedó al cuidado de sus tíos, en un entorno marcado por carencias económicas. Desde pequeña descubrió su vocación.
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5: Impulsada por un deseo de libertad e independencia, entre 1933 y 1936 se trasladó a México para cambiar el rumbo de su vida.
6: México tiene un lugar para los extranjeros, tiene un encanto extraño. Es México la palabra divina, la palabra mágica, la palabra sabia.
5: Con el tiempo se nacionalizó y convirtió su mexicanidad en uno de los rasgos más profundos de su identidad artística. Aquí comenzó a interpretar canciones rancheras y boleros, música tradicionalmente masculina. Poco a poco, incorporó a su repertorio obras de destacados compositores mexicanos como José Alfredo Jiménez, Cuco Sánchez, Álvaro Carrillo, Tomás Méndez y Tata Nacho, cuyas obras contribuyó a inmortalizar. La intensidad emocional con la que interpretaba cada canción daba al público una experiencia.

experiencia profundamente íntima y conmovedora. A partir de su éxito con la canción Macorina, en 1952, su voz recorrió toda América Latina. En 1961 grabó su primer disco LP, Noche Bohemia, e inició una prolífica carrera discográfica. También llegó al cine. En 1967 participó como actriz en la película La Soldadera de José Bolaños. Colaboró en distintas producciones como intérprete musical, tal fue el caso de la película Frida, de Julie Taymor. Asimismo, Pedro Almodóvar incluyó varias de sus canciones en sus películas. Chavela recibió numerosos reconocimientos tanto en México como en el extranjero. En 1975 se alejó de los escenarios, pero a finales de la década de 1980 reapareció y en 1995 se presentó por primera vez en el Palacio de Bellas Artes. Ya en la madurez, Chavela habló abiertamente de su homosexualidad, convirtiéndose también en un referente para la comunidad LGBT latinoamericana. Ofreció su último concierto en Madrid en julio de 2012. Poco después regresó a México, donde murió el 5 de agosto de 2012. Su voz continúa conmoviendo a nuevas generaciones.

0: Para terminar esta primera parte de la Hora Nacional, queremos cerrar con una frase de Chavela Vargas. Hay que llenar el planeta de guitarras y violines en lugar de tanta metralla.
1: Esta frase resume mucho de lo que fue su vida. Fue una mujer que se rodeó de música, que decidió vivir con intensidad, enfrentar sus miedos y mantenerse fiel a sí misma. Que su historia nos recuerde que la vida también se trata de vivirla plenamente y sin violencia.
0: Y como cada semana, queremos mandarle un saludo a todas las personas que nos ven y nos escuchan. Un abrazo hasta Aguascalientes para Miguel Carrera, para Alicia BFG y a Patricia Paredes en Calgary, Canadá. Gracias por acompañarnos desde tan lejos.
1: También saludamos a María Elena en Chihuahua, José Luis en Sonora, Rocío en Sinaloa, Fernando López en Durango, para Verónica Corona en Jalisco y Carlos Muñoz en Nuevo León.
0: Y si quieren seguir escribiendo, pueden seguir a La Hora Nacional Oficial. Estamos en YouTube, Facebook, Instagram, TikTok, X, Spotify y en el número 5534-834239.
1: Y también nos pueden mandar un correo electrónico a lahoranacional@segov.gov.mx.
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1: Son las 10:30 de la noche y aquí arranca Puebla en la hora nacional. Agradecemos a los conductores de la hora nacional quienes nos pasan la estafeta para continuar el diálogo con los principales actores de la cultura en nuestro estado. Les saludamos con mucha alegría y le damos las gracias a todas las personas que nos sintonizan en México, Puebla y de manera muy especial a nuestros queridos paisanos y paisanas que nos escuchan fuera del territorio nacional. Poblanos y poblanas en el extranjero, ustedes son nuestro orgullo del volcán.
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1: Saludamos especialmente a todas las personas que nos escuchan en Tlalchichuca y a los 217 municipios que integran nuestro gran estado de Puebla. Transmitimos desde el estado en donde se encuentra un municipio cuyo nombre en náhuatl significa agua que sale del templo. Nos referimos a Acteopan. En la recomendación musical les presentamos el trabajo de José Ann Log.
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1: En la entrevista principal tendremos una plática con Cástulo Aceves, autor del libro Obsesión por el Caos.
4: Pero empecé a leer más libros de cada uno, empecé a seleccionar cuáles me llamaban más la atención. Es el resultado de seleccionar solo palabras al azar. Básicamente el humor era uno de ellos, el humor, sobre todo el humor negro.
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1: Esta vez, en la recomendación sonora de Puebla en la hora nacional, viajamos por el universo melódico de José Ann Log.

0: un cantautor originario de Puebla que ha sabido construir un estilo propio, fresco e inconfundible dentro de la música independiente.
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0: Acompañado muchas veces por la calidez del ukulele, la sutileza de los ritmos caribeños y una lírica perspicaz, José Ann Locke define su propuesta como pop afrocaribeño alternativo.
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0: Pero más allá de las etiquetas, su música destaca por una honestidad desarmante. Con temas como Cha-Cha-Cha, se convirtió en un fenómeno orgánico con cientos de millones de reproducciones, o piezas entrañables como Beso y Alguien Como Tú. Su trabajo explora el amor, la empatía y la cotidianidad con una ligereza luminosa y reflexiva. Grandes estridencias, pero con una manufactura impecable. José Ann ha logrado llevar el talento y la sensibilidad hecha en Puebla a escenarios de toda América Latina. Si buscas una propuesta que combine la suavidad de una tarde luminosa con letras que se quedan rondando en la cabeza, escucha la discografía de José Ann Locke. Un orgullo poblano para sumar hoy mismo a

0: Buenas noches, mi nombre es Óscar Alarcón y les doy la bienvenida a Puebla en la Hora Nacional. El 23 de agosto se conmemora el Día del Internauta, el cual rinde homenaje a los usuarios de Internet y recuerda la creación de Wikipedia y la Red de Informática Mundial. Nos da mucho gusto saludar a todas las estaciones que integran la red de SICOM. 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
0: El 8 de marzo de 2017, el Auditorio Metropolitano de Puebla fue testigo de uno de esos encuentros históricos. Sobre el escenario se reunieron cuatro pilares indiscutibles de la música en español: Joan Manuel Serrat, Ana Belén, Víctor Manuel y Miguel Ríos.

0: Hoy puede ser un gran día. Plantéatelo así.
1: Aprovecharlo o que pase de largo.

0: Dos décadas después de su mítica gira de 1996,
1: el espectáculo El Gusto es Nuestro
0: pisaba por primera y única vez suelo poblano, convirtiendo la velada en un verdadero acontecimiento cultural.

0: Hablar de estos cuatro artistas es recorrer la banda sonora de la dignidad, la poesía y la libertad de nuestro idioma. A través del rock, la copla, la balada y la trova, sus voces no solo acompañaron cambios políticos y sociales en España, sino que cruzaron el Atlántico para sembrar en América Latina un refugio de resistencia.
1: Además es que ahora vais a México en un momento muy especial, ¿no? En el momento en el que hay que romper las murallas, como dice tu canción.
2: No es la única muralla que quiere levantar. Hay tantas ya, desgraciadamente, en el mundo.
3: Nosotros prometemos seguir currando en las canciones porque nosotros somos de los que están en el lado de los perjudicados.
0: En Puebla, esa herencia encontró un eco profundamente natural.
4: Gran parte de ese aliento resonó en las aulas y los pasillos universitarios.
0: Fue la comunidad académica y juvenil de distintas épocas la que abrazó con fuerza los versos de Serrat, la potencia de Miguel Ríos y la delicadeza combativa de Ana Belén

aquellas canciones se leyeron, se debatieron y se cantaron en los pasillos de nuestra universidad, formando el criterio y la sensibilidad de generaciones que entendieron que la música también podía ser un ejercicio de memoria y libertad. A esa matriz universitaria se sumó el arraigo de la comunidad española en Puebla. Una presencia cuya raíz más entrañable no se vincula a la España del poder ni de la corona, sino a esa España republicana, anarquista y soñadora, que encontró en nuestra tierra un refugio digno tras el dolor del exilio. Las ideas de la república, la educación libre, el pensamiento crítico y el arte comprometido echaron raíces profundas en la vida cultural de Puebla gracias a esa migración de la

0: esa comunidad y sus descendientes, escuchar esas voces juntas en casa
1: fue una forma de abrazar la historia y sanar la distancia.
0: Que Puebla albergue espectáculos de esta magnitud no es un mero detalle de la agenda del entretenimiento. Confirma la ciudad como un foro vivo, un punto de convergencia donde la gran cultura internacional dialoga con nuestro propio bagaje histórico. Noches como esa no solo llenan recintos, sino que reafirman a Puebla como una capital cultural abierta al pensamiento, la poesía y la fraternidad universal.

0: en la sala con...
1: ¿Qué tal, amigos de Puebla en la Hora Nacional? Me da muchísimo gusto recibir esta noche vía telefónica a Cástulo Acebes, que es un gran escritor y que hace poco tiempo acaba de publicar un nuevo libro, y además es un libro de minificciones titulado Obsesión por el Caos, y está publicado por la Benemérita Universidad Autónoma de Puebla. Cástulo, muy buenas noches, ¿cómo te encuentras?
2: Muy buenas noches, muy bien. Gracias, Oscar, por invitarme.
1: No, hombre, al contrario, pues nosotros estamos muy contentos de tenerte en Puebla en la Hora Nacional y que nos platiques justamente de Obsesión por el Caos, que pertenece a la colección Ficción Express. Tu libro está integrado por 7 secciones, en donde tienen 7 minificciones cada una de ellas. Si nos pudieras platicar un poco, ¿cómo fue que empezaste a desarrollar Obsesión por el Caos?
2: Empezó como un proyecto ya hace unos 10, 12 años, cuando empezaron a ponerse de moda los blogs. Empezó un poco paralelo a las redes sociales, digamos, a Facebook, pero eran como espacios más propios. Entonces, yo cuando abrí el mío, pensaba, bueno, ¿yo qué quiero compartir? Y me propuse una idea, escribir una minificción diaria, sí, y subirla. Y básicamente yo tenía un generador de palabras al azar. Ajá. Y me daba una palabra y basado en esa palabra escribía la minificción. De todas esas, pues hice una decantación, empecé a seleccionar las que más me habían gustado, las que creía más logradas, las que creía que funcionaban, sí, empecé a corregirlas, y este libro pues es el producto de esa decantación, de todas las minificciones que escribí durante esos 2-3 años, otros pocos más, para que quedaran las 49.
1: Te quiero comentar a la gente que nos está escuchando que el libro está dividido, como ya les había mencionado, en 7 secciones. La primera de ellas es Murmullo, continuamos con Abismo, Detectives, Vacíos, Vértigos, Caos y Cataclismos. Cástulo, me parecen muchas de las minificciones que tienen un humor, algunos muy, muy, digamos, muy explícito, otros con un humor muy negro, encriptado. A mí me gusta mucho lo que has trabajado literariamente, pero platícanos, ¿será el humor lo que atraviesa a tus minificciones?
2: Sí, efectivamente. No sabía, aunque así ya habían escrito, creo que necesitaba buscarle un orden, así que un orden al caos. Claro. Me di cuenta de que había varios elementos en común a lo largo de todas, que ya yo realmente no había buscado. Yo había usado palabras al azar, pero básicamente el humor era uno de ellos, el humor, sobre todo el humor negro. Claro. Me di cuenta que mucho de lo que yo iba leyendo sobre acciones seriales, sobre criminología, preparándome para la novela, documentándome, pues de alguna forma lo reflejé en los cuentos. También un poquito el tema de la ciencia ficción, es decir, los detectives, el noir. Sin buscarlo realmente demasiado, los temas que más se repiten en mi literatura, en mis libros de cuentos, en mi novela, sí, estaban ahí reflejados a lo largo de los cuentos en forma transversal, y eso se me hizo muy interesante. Y fue una de las formas en que dividí el libro, buscando como una unidad temática en cada sección.
1: Claro, oye, esto está buenísimo lo que nos estás comentando, porque, por supuesto, dentro de Obsesión por el Caos no puede faltar las referencias a lo noir, como bien acabas de mencionar, ¿no? Pero donde más se nota es en el tercer apartado, que se refiere a los detectives. La novela negra, la novela policíaca para tu literatura.
2: De un tiempo para acá, yo me propuse, voy a escribir una novela policíaca, voy a empezar a escribir policíaco. Entonces me empecé a especializar, digo, ya había leído algunos autores de policíaco, pero empecé a leer más libros de cada uno, empecé a seleccionar cuáles me llamaban más la atención, y se volvió uno de mis temáticas y prácticamente de mis géneros. Ahorita creo que me ubican más como escritor de policíaco que como escritor de ciencia ficción, por ejemplo, o de cualquier otro género.
1: Preguntarte justo esto, Cástulo, ¿será que hay una serie de venas que van uniendo tanto a la ciencia ficción con lo noir, o definitivamente no hay nada que los pueda unir?
2: Yo creo que sí hay cosas que las unen orgánicamente, dirían. Es decir, por ejemplo, a mí una de mis primeras películas que recuerdo que me explotaron la cabeza, por decirlo así, fue Blade Runner. La vi en la preparatoria en video, porque bueno, yo cuando salió en cines no tenía edad para que me dejaran entrar a verla. Por ahí un compañero que tenía un hermano mayor la había comprado, y la verdad es que a mí me fascinó la ambientación, me fascinó el tema de este detective, pero que no era el detective que está estaban como en una ciudad en blanco y negro, sino una ciudad en negros y verdes y colores neón. Y cuando menos me di cuenta, ya se había vuelto parte de lo que a mí más me gustaba escribir, que era la ciencia ficción, pero vista desde el punto de vista del policíaco. Y al final de cuentas, yo creo que sí permiten unir tanto la búsqueda del crimen, el resolver el caso, como cuestionarse la realidad, que es algo que tiene mucho el noir, y estos personajes trágicos, además, porque la ciencia ficción permite una tragedia con mucho humor, que se presta bastante al noir y al policíaco.
1: Claro, fíjense, quisiera leerle una minificción del apartado justamente de detectives que se titula El Juego. La mujer miraba los tres cuerpos inmóviles, su ex esposo, su ex amante y el ahora ex detective. Nunca entendieron el juego. Un texto que atraviesa, por supuesto, el humor negro, se acerca a lo policíaco. Pues felicitarte, Cástulo, por este libro, y que nos platiques, ya para ir cerrando nuestra charla, ¿qué es lo que viene para tu libro?
2: Pues el libro se va a presentar en Obsesión por el Caos aquí en Guadalajara, en Patana Le House, el 18 de septiembre, a las 8 de la noche. Vamos a aprovechar para presentar dos libros de ficción express: Obsesión por el Caos y La Letra Enmascarada, que es esta antología de textos de lucha libre, que precisamente entre Fernando Sánchez Cleno y
1: Daniel Bernal, ¿no?
2: Daniel Bernal Moreno, juntaron y practicaron durante todo el trabajo. Entonces vamos a presentar la antología. La idea es invitar a la gente a que vayan tanto a la presentación de la antología como a la presentación de mi libro, ambos de minificciones.
1: Claro, pues ahí está entonces esta invitación para la gente que esté en Guadalajara. Y preguntarte también, Cástulo, ¿pronto vienes a Puebla o vienes nuevamente a presentar Obsesión por el Caos?
2: Pues no tengo nada programado, pero estoy abiertísimo a lo que se pueda organizar.
1: Pues ojalá y te tengamos nuevamente en la Fenali de 2027 para que, pues por supuesto, podamos seguir conversando sobre tu libro Obsesión por el Caos.
2: Muy bien, perfecto. Ojalá sí se pueda y todavía estaré.
1: Perfecto. Cástulo, ¿algo más que quieras agregar antes de que nos despidamos?
2: Nada, pues invitarlos a leer no solo mi libro, sino todos los demás libros de Ficción Express, y pues agradecer a Fernando Sánchez Cleno que no solo le dio la oportunidad, sino me apoyó con la edición del libro, a la BOAP, y pues a Puebla, que fui este año a la final.
1: Perfecto. Cástulo, agradecerte y felicitarte por Obsesión por el Caos, y espero tenerte pronto en Puebla para que tengamos una charla en vivo.
2: Perfecto, ahí estaremos.
1: Muchas gracias y nosotros continuamos.
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4: Imagina dividir un cabello humano una y otra vez, 100 veces, 1000 veces, 1,000,000 de veces.
5: Llegarías a un mundo tan diminuto que los materiales dejan de comportarse como los conocemos.
4: Ahí es donde trabaja nuestro protagonista de hoy. Bienvenidas y bienvenidos a El Laboratorio de las Ciencias en Puebla en la Hora Nacional. Un espacio donde descubrimos que la ciencia también tiene nombre, rostro y muchas veces acento poblano. Hoy conoceremos la historia del doctor Gregorio Hernández Cocoletzi, un físico poblano que ha dedicado su vida a estudiar el universo más pequeño de todos, el de los átomos. Cuando pensamos en un científico, solemos imaginar a alguien rodeado de tubos de ensayo o enormes laboratorios.
5: Sin embargo, el doctor Hernández Cocoletzi pasa buena parte de su tiempo frente a una computadora.
4: ¿La razón? Antes de fabricar un nuevo material, muchas veces es posible probarlo primero mediante simulaciones.
5: Es como construir un automóvil en un videojuego para descubrir si funcionará antes de fabricar la primera pieza.
4: Eso permite ahorrar tiempo, recursos y abrir la puerta a descubrimientos que hace apenas unas décadas parecían imposibles. Originario de Puebla, Gregorio Hernández estudió física en la Benemérita Universidad Autónoma de Puebla. Más tarde realizó estudios de posgrado y comenzó una trayectoria científica que lo convertiría en uno de los especialistas mexicanos más reconocidos en física computacional
5: y ciencia de materiales.
4: Su trabajo consiste en entender cómo interactúan los átomos entre sí, gracias a modelos matemáticos y supercomputadoras.
5: Puede predecir las propiedades de materiales que algún día podrían utilizarse en celdas solares más eficientes,
4: dispositivos electrónicos, sensores e incluso tecnologías que todavía están en desarrollo.
5: Pero Pero quizá una de las facetas más inspiradoras de su carrera no está únicamente en sus investigaciones.
4: El doctor Hernández Cocoletzi también cree que el conocimiento debe llegar a todas las personas. Por eso ha participado en proyectos de divulgación científica
5: y ha impulsado la publicación de materiales sobre temas como la nanociencia y las energías limpias en náhuatl, su lengua materna.
4: Este esfuerzo nos recuerda algo muy importante. La ciencia no pertenece a un solo idioma. Las ideas pueden viajar en español, inglés, náhuatl o cualquier otra lengua.
5: Lo importante es que despierten curiosidad.
4: Gracias a su trayectoria científica, el doctor Gregorio Hernández Cocoletzi
5: ha recibido importantes reconocimientos nacionales y forma parte de la comunidad de investigadores que continúa colocando a Puebla
4: como uno de los polos científicos más importantes del país. Su historia demuestra que la innovación no siempre comienza con una explosión en un laboratorio. A veces inicia con una pregunta, una ecuación y una computadora capaz de recrear el comportamiento de millones de átomos.
5: La próxima vez que sostengas un teléfono celular, observes un panel solar o escuches hablar de nuevos materiales,
4: recuerda que detrás de esas tecnologías existen científicos dedicados a comprender un mundo invisible para nuestros ojos. Y uno de ellos nació aquí, en Puebla. Yo soy Cianya y esto fue El Laboratorio de las Ciencias. Nos escuchamos en la próxima emisión para seguir descubriendo a las mentes que desde Puebla ayudan a transformar nuestro mundo.
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1: De esta forma es como concluimos la edición estatal de La Hora Nacional. Les agradecemos su compañía en esta media hora en la que les presentamos las actividades culturales en Puebla. 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Antes de terminar nuestro programa, hacemos un recuento de lo que hoy les presentamos. Tuvimos una charla con Cástulo Aceves, autor del libro Obsesión por el Caos. Un excelente libro de minificciones publicado por la UAP.
2: Y cuando me di cuenta ya se había vuelto parte de lo que a mí más me gustaba escribir, que era la ciencia ficción, pero vista desde el punto de vista del policía.
1: Le recordamos que la recomendación musical de hoy fue el trabajo de José Anloj.
6: Bésame.
1: En el tiempo para recordar el concierto que Joan Manuel Serrat, Ana Belén, Víctor Manuel y Miguel Ríos ofrecieron en Puebla. De la tómbola de minificciones les dejo Solo en sueños. Desperté y estabas ahí, como desde hace mucho. Tenía tiempo que no te soñaba. Aun cuando tu calor y sudor y ronquidos son cosa de siempre, tus sueños y los míos se mezclan desde aquel accidente. Desperté y estabas ahí, como cerrando una puerta, como diciéndome, Javier, mañana cumplimos 28 años de muertos. Jesús Valdovinos Romero.

0: 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Buenas noches, esto fue Puebla en la Hora Nacional. Soy Óscar Alarcón, nos volveremos a escuchar.
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1: Sara Istos. Sí. Bueno, la presidenta y gobernación, que como quiera gobernación se encarga de asuntos políticos del país. Pues gobernación dice, no sabíamos, fue exclusivamente personal. Y el señor regresó. Gobernación publicó en X y después se comentó este asunto. Vamos a ver y a escuchar.
2: Sinaloenses. Hace más de 3 meses me separé temporalmente del cargo de gobernador con la decisión de no interferir en ningún proceso. Hoy estoy de regreso. Asumo nuevamente la responsabilidad de gobernar y trabajar por Sinaloa y su gente, como lo he hecho siempre, con el compromiso de sacar adelante a nuestro estado. Aquí estoy. Y vamos a seguir gobernando.
1: Un impoluto más bueno que la madre Teresa de Calcuta. Ya sabemos, ¿eh? También que es un irrespetuoso, porque no tuvo ni la cortesía de decirle a la presidenta, oiga, presidenta, estoy pensando regresar. Ni a gobernación, ni a su partido, ni a nadie. ¿Qué vino? Pues vino una andanada, obviamente. A lo largo del viernes, distintos grupos políticos, partidos y demás se manifestaron. Después de que el caballero Rochamoya regresó como gobernador de Sinaloa, las y los 23 gobernadores de Morena indicaron que en la cuarta transformación las decisiones individuales jamás estarán por encima del proyecto colectivo ni del mandato ciudadano. Además afirmaron que los proyectos políticos personales o de grupo no tienen cabida cuando se contrapesan con el bien de la nación. Abro comillas, quiere decir que es textual lo que decía. Hacemos un llamado al doctor Rubén Rochamoya a la madurez y a la responsabilidad. La política es un ejercicio de congruencia. La desmesura y las decisiones de facción atentan contra los principios de honestidad y lealtad que juramos defender, se cierran comillas. La postura de los gobernadores. Ricardo Monreal, que es el líder de la bancada de Morena en la Cámara de Diputados y que trae largas horas de vuelo en la política. Acuérdese que era priista, se pasó al PRD porque no le dieron la candidatura a Zacatecas y la ganó con el PRD. Desde entonces ha creado, dicen, un emporio con muchos negocios, frijol, gasolineras, etcétera. Y finalmente Monreal, jefe de la bancada de Morena, le pidió también al gobernador Rochamoya que reconsiderara su decisión y que volviera a pedir licencia. Fíjese el jaleo, ¿eh? Había pedido el viernes en la mañana, dice, ya despido la licencia y regreso. Y el mismo viernes Monreal le decía exactamente esto.
3: Buen viernes.
1: Pide Monreal.
3: Viernes movido mediáticamente por una impronta decisión del gobernador Rocha con licencia, y que decidió volver a asumir el cargo de gobernador del estado. Esta decisión ha generado mucha polémica y ha generado el que se den tendencias, interpretaciones falsas, erráticas. Incluso ha generado especulaciones de todo tipo. Como líder de la mayoría, respaldo las afirmaciones del gobierno federal, de la Secretaría de Gobernación, de que es una decisión personalísima del gobernador Rocha. Me parece que no debemos permitir que sean afectados otras personas por una decisión propia y que aún con este movimiento y este gran cisma que ha generado, se tiene que aclarar que
1: quiere decir cisma, quiere decir ruptura. Así lo califica, señor Noroña, así lo califica Ricardo Monreal, morenista. No los medios. Los medios le contamos lo que está sucediendo con las versiones que usted acaba de escuchar. Es Monreal que dice este gran cisma. Entonces, no digan, panilla, es un chilladero permanente. Los medios le contamos lo que pasa. Esta es la versión, el cisma. Fuerte, ¿eh? Lo menciona Ricardo Monreal. Ahora, uno de los aliados, siempre acomodaticio, es el coordinador del grupo parlamentario del Partido Verde Ecologista en el Senado, Manuel Velasco, uno de los que no saludó a la presidenta Sheinbaum aquella vez en el Zócalo, que le dio la espalda. Dijo que su bancada no apoya ni comparte la decisión de Rubén Rocha Moya de regresar a la gubernatura de Sinaloa y la calificó de imprudente al no ponderar que las autoridades aún mantienen investigaciones abiertas, tal y como lo comunicó la Secretaría de Gobernación. O sea que la Fiscalía sí está encabezando, sí está investigando. Porque ve que decimos, oiga, la investigación, pues no hay denuncias. Y las denuncias, pues no hay pruebas. Le toca a la Fiscalía buscar las pruebas. Pero bueno, esa ya tuvimos esa discusión. Entonces el senador Manuel Velasco, jefe de la bancada, exigió a Rocha Moya que renuncie. Ya no que pida licencia como quería Monreal, este se va más allá. Velasco, que renuncie. 6:08 a.m, esta es Laura Chevrolet Peregrina Centro. Y el partido Acción Nacional propuso juicio político y desaparición de poderes en Sinaloa. Usted va a decir, bueno, pues es partido de oposición, está aprovechando la coyuntura. Todos los partidos de oposición aprovechan la coyuntura cuando el partido en el poder da un traspié. Y este fue un tropezón fuerte, me parece, ¿no? Bueno, medios internacionales lo interpretaron como un posible desafío a Estados Unidos, donde la acusación de Estados Unidos es conspiración para importar narcóticos, corrupción, etcétera, sigue vigente. En Sinaloa, colectivos de familias de desaparecidos protestaron por el aumento de la violencia y las desapariciones durante su gobierno. Porque sabemos todos desde aquel 25 de julio, en el que el Mayo Zambada fue raptado de alguna manera y llevado a Estados Unidos, en el que asesinaron a Cohen, aquel 25 de julio estalló una guerra que lleva 2 años en Sinaloa. Y aunque la quieran tapar, pues ahí están los bloqueos, incendios y demás. Son las 6:09 a.m, 6:09. Luego de que Ricardo Monreal, que usted acaba de escuchar, sugirió a Rubén Rocha Moya que volviera a pedir licencia para no afectar la imagen de la presidenta Sheinbaum y la relación con Estados Unidos, Fernández Noroña arremetió contra su compañero de partido, Ricardo Monreal. En su videocharla, Fernández Noroña dijo que Ricardo Monreal debería sugerir que pida licencia el presidente del PRI, Alejandro Moreno, o la gobernadora de Chihuahua, Maru Campos, que ya se ha hecho, ya hubo muchas peticiones, están vivos esos asuntos, pero este es el del viernes y fue un escándalo. Noroña también resaltó que cree que tras el regreso al gobierno de Sinaloa hubo una ofensiva mediática contra Rocha Moya. Decir que el señor no le avisó a nadie, o a lo mejor le avisó a alguien, pero muy en lo oscurito, ¿es ofensiva mediática? Es contarles que el señor pidió una licencia y un día decidió regresar por su aire. Si le decimos que Gobernación dijo no sabíamos, que la presidenta dice no sabíamos, que el partido dice no sabíamos, que su bancada dice no sabíamos, es que lo dijeron ellos. No es una ofensiva mediática. Pero ya sabe cómo son, ¿no? Escuchemos a Fernández Noroña, que es un hombre muy inteligente, pero de pronto, sí, el fervor partidista le hace interpretar las cosas así. ¿Qué quería? ¿Que no lo contáramos? Les cae que estamos viendo esto, nunca antes visto en la historia de México, y que los medios de información no informemos. Entonces, ¿qué querían que informáramos el viernes? Vea las redes sociales, vea los medios nacionales e internacionales, diciendo, puta, ¿qué pasó aquí? Vamos con Gerardo.
4: Regresa el gobernador Rocha Moya a su cargo, que como ha trascendido fue una decisión personal. Una ofensiva que era de esperarse. Pero, bueno, Ricardo Monreal sale a decir que le sugiere pedir licencia. Oye, Ricardo, ¿cuándo le sugieres pedir licencia a Alejandro Moreno Cárdenas? ¿Cuándo le sugieres pedir licencia a María Eugenia Campos? O ahí hay que mantener unidad para que no haya dificultades en el país. Cuando son los promotores del injerencismo del gobierno de Estados Unidos, el PRI y el PAN.
1: Por Noroña, senador Noroña, y me conoces, Gerardo. Si un día Monreal pide, le pide a Lito que pida licencia, o a Maru Campos, se lo vamos a decir en este noticiero, como hemos hecho siempre. Nada más que no podemos inventar cosas. Mientras no lo pida, no vamos a contar que lo pidió. Aquí, si Monreal pide hoy que le sugiera a Lito renunciar, se lo pasamos sin despeinarnos. Si nosotros no trabajamos ni para Lito ni para Maru Campos, trabajamos para la gente que nos escucha. Y la gente que nos escucha está bien informada porque le contamos todo. No nomás la versión que quiere Morena y no nomás la versión que quiere la oposición. Son 6:12 a.m. Antes de irnos a la pausa, Claudia Sheinbaum. Sheinbaum no estuvo en la conferencia matutina del viernes. Hay quien lo ve como que ya sabía y no quiso salir. No, creo que la presidenta tiene carácter, ¿eh? Pero bueno, dijo que tenía gripe, no salió. Ese es el hecho, más allá de las opiniones. Pero el sábado sí salió, salió con cubrebocas. Dijo, ningún interés personal puede estar jamás por encima de los intereses del pueblo y de la nación. Mucho menos cuando aquello que se presente colocar por encima de México no es el bienestar de su gente, sino la ambición desnuda de poder por el poder. Lo dijo ella. Porque el poder sin principios se vuelve arrogancia, el poder sin límites abuso, el poder que olvida al pueblo termina enfrentándose a la historia. México merece servidores públicos que entiendan que los cargos son pasajeros, pero la responsabilidad ante la nación es eterna. El pueblo no está para alimentar ambiciones personales, está para exigir que se defienda su dignidad, su futuro y su esperanza. Por encima de cualquier nombre, de cualquier grupo y de cualquier interés particular, está el pueblo y la nación. Pero además, en una banquetera, cuando estaba a punto de subirse a su camioneta, le preguntaron, presidenta, ¿cómo se enteró? Refiriéndose a Rocha Moya, ¿no? Por su tuit, por su publicación. Respondió que hoy lunes platicará sobre el regreso de Rocha Moya a la gubernatura de Sinaloa, a pesar de las acusaciones de Estados Unidos que lo vinculan con nuestro petición. El lunes hablamos. Aquí está la presidenta y nos vamos a una pausa.
5: ¿Tomaría usted no reconsiderar al señor Rocha Moya su regreso al gobierno,
6: por favor, presidenta?
7: Acaba de publicar un...
8: ¿Pero considera que debe reconsiderar?
7: El... Acaba de publicar una publicación, un X y en Facebook. No se dispara nada más, es todo lo que traigo.
8: ¿Pero qué dice en resumen? Su...
7: Ahí lo pueden ver.
8: Presidente, ¿no es un desafío a su gobierno esta actitud?
7: Ahí pueden ver la publicación. ¿Cuándo? Ya el lunes platicamos.
9: ¿Cuándo se enteró usted de su regreso? ¿Cuándo se enteró usted de que iba a regresar?
7: Por su tweet. Por su publicación, no.
10: ¿Pero cómo se siente el día de hoy, presidenta?
7: Bien, es nada más una gripa muy fuerte lo que traigo.
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0: ¿Qué pasó? El actual líder de la DEA, que convocó a la reunión en Buenos Aires, fue enemigo casado de López Obrador. El pleito viene de cuando Estados Unidos detuvo en el aeropuerto de Los Ángeles al general Salvador Cienfuegos por acusaciones que decía Estados Unidos tener serias en contra de él. Y López Obrador dijo, mándamelo y lo juzgamos aquí. En ese tiempo, Terry Cole era el delegado de la CIA en México, el representante de la CIA en México. Total, llegó Cienfuegos y no lo juzgaron. No cumplió esa promesa López Obrador, lo cual molestó, y eran tiempos de Biden, molestó mucho a la DEA. Hoy el mero mero de la DEA es ese señor al que López Obrador no trató muy bien, de hecho se fue a disgusto. Es el mero mero de la DEA, hace una reunión en Buenos Aires, y 3 días después de que Andrés Manuel López Beltrán dijo, me quitaron mi visa, aquel viernes anterior a este también de jaloneos, se reúne Harfush con Terry Cole. Y el mensaje de Trump, ¿cuál es? Lo dijo Terry Cole, pero es un mensaje de Trump. Harfush colabora muy bien. Es our partner, he's our partner. Carnalito acá, muy bien. El mensaje es que con Claudio sí, con Andrés Manuel no. Esa es una lectura que dieron muchos, ¿no? Y esto, pues también interfiere en todo este asunto del fin de semana. Para no hacerle el cuento largo, resulta que a un día de haber regresado al cargo, el señor Rocha Moya pidió nuevamente licencia con carácter de indefinido. O sea, alguien le dijo, vuelve a pedir licencia. Pero alguien con mucho peso, no Monreal, dijo, vuelve a pedir licencia. O sea, la vergüenza, no sé. A un día de haber regresado al cargo, Rubén Rocha Moya solicitó nuevamente licencia. Por así considerarlo pertinente, me presento ante ese honorable Poder Legislativo para efecto de solicitar licencia temporal con carácter de indefinido. A las 34 horas de haber regresado. ¿Qué es eso? ¿Qué es eso? Aquí lo tiene usted.
1: Oh, por favor. Por unanimidad, se aprueba la licencia en los términos solicitados por el doctor Rubén Rocha Moya. Expídase el acuerdo correspondiente.
0: Pues ya está. Ahora, la presidenta Claudia Sheinbaum consideró el domingo que es lo mejor para Sinaloa. Ya es muy clara la ruptura de Sheinbaum con Rocha Moya. Digo, si la presidenta dice es lo mejor para Sinaloa el hecho de que se vaya el señor... Bueno, que el gobernador haya solicitado nuevamente licencia en medio de las investigaciones por sus presuntos nexos con el crimen organizado. Así se lamentó la presidenta, ¿eh? Al arribar a Ciudad Universitaria para supervisar las obras de la línea 4 del Cablebús, Claudia Sheinbaum aseguró que la decisión de Rocha de separarse nuevamente del cargo, ahora por tiempo indefinido, fue personal, lo mismo que la que había tomado previamente para reincorporarse al gobierno del estado. Igual como tomó la decisión personal de regresar, también fue una decisión personal de retirarse. Creo que es lo mejor para Sinaloa. Le preguntan, ¿usted platicó con él para plantearle que se le retirara? No hablo con él desde la primera vez que ocurrió eso. O sea, desde el primer permiso, la primera licencia. ¿Esto afecta al movimiento, presidenta? No. Y no agregó más. Muchos opinan que sí afecta al movimiento. El desprestigio... y la lucha interna que se está dando. Un querido amigo mío, muy, muy, muy simpatizante de Morena, un amigo muy inteligente, y es muy fan de Morena, me dijo, yo creí que estas broncas las íbamos a ver dentro de 20 años. Las estamos viendo al séptimo año de haber tomado el poder. Y pues sí, ¿no? Escuchemos a Claudia Sheinbaum.
2: Hablo con Rocha,
3: presidente. ¿El gobernador de Sinaloa de retirarse nuevamente de la gobernatura, qué le parece?
4: Igual de...

0: Gary Cole, el mero mero de la CIA, le dio una entrevista, de la CIA, de la DEA, le dio una entrevista a N+, que es Noticieros Televisa, prácticamente. Aseguró que mantiene comunicación diaria con Omar García Harfuch y que ambas partes intercambian información e inteligencia sobre organizaciones criminales. Otra vez el mensaje con la gente de Claudia, muy bien. El director de la DEA acusó a altos funcionarios mexicanos de trabajar directamente con organizaciones criminales y afirmó que la reciente acusación presentada formalmente por el Departamento de Justicia estadounidense evidencia corrupción dentro de las estructuras gubernamentales de México. En la reciente acusación formal que se hizo pública se puede ver la corrupción gubernamental en México con funcionarios de alto nivel que están trabajando directamente con los cárteles. Lo dijo él, yo se lo informo. Y tenemos otra papa caliente. Este es otro tema, el tema del huachicol y del contraalmirante que estaba en Buenos Aires, que no iba a venir, y finalmente Buenos Aires dijo, vete para México, y nos lo mandaron. Fernando Farías Laguna, presunto líder de una organización dedicada a contrabandear vía marítima combustible de Estados Unidos, recibió de la jueza Alejandra Ramírez de la Vega el auto de formal prisión, el auto de prisión preventiva oficiosa. Es decir, mientras corre su proceso, va a estar encarcelado. Su modus operandi incluía la alteración de pedimentos, la corrupción de integrantes de la Armada de México, así como de empresarios aduaneros y funcionarios de aduanas. Y aquí se altiraba pedimentos. Y tenemos en la cárcel a un señor, exgobernador de Baja California, panista, Rufo Apple, porque él en su agencia hacía los pedimentos, a eso se dedicaba. ¿Qué pasa si alteraron los pedimentos que él hizo? ¿Ya no tienen responsabilidad? Si fueron los mismos, ¿no? ¿Quién revisaba lo que entraba? Con los pedimentos de quien fuera. Bueno, son las 6:28 en la ciudad de Tlaxcala y de Puebla, en las dos. Tenemos el mismo uso horario. 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Un incidente que le quiero nada más enterar. El senador por Nuevo León, Luis Donaldo Colosio Riojas, fue vitoreado y llamado gobernador por militantes de Movimiento Ciudadano, su partido, en Sonora. En una reunión con la dirigencia estatal en Hermosillo, Colosio Riojas dio un discurso promoviendo el partido a nivel nacional. Y ahí le gritaron, gobernador, gobernador, gobernador. Escuchamos y con esto nos vamos a una nueva pausa. 6:28.
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0: son las 6:32 a.m. aquí en el CRIAT en Tlaxcala, también en Puebla. Y nos vamos con temas internacionales, o si quiere fronterizos, como les decimos aquí, cuando son en común Estados Unidos y México, ¿no? De entrada le puedo decir que el presidente de Estados Unidos, Donald Trump, declaró que está avanzando un tratado comercial con Canadá y comenzando un nuevo acuerdo con México. ¿Qué será mejor para Estados Unidos? Los dos. Abro comillas, el convenio con Canadá está avanzando y deberíamos poder tener un acuerdo con Canadá. También estamos comenzando un nuevo acuerdo con México, un acuerdo mucho mejor para Estados Unidos. Se cierran comillas, dijo el señor Trump. Yo solo hago buenos tratados. Un acuerdo mucho mejor para los Estados Unidos, tanto con Canadá como con México, agregó el señor Trump. Hablando del tema, el primer ministro de Canadá, Mark Carney, dijo que Ottawa igualará los nuevos aranceles de Washington dólar por dólar y acusó al presidente de Estados Unidos de iniciar una guerra comercial. En rueda de prensa, el señor Carney anunció que Canadá impondrá también nuevas tarifas a partir del 8 de septiembre a importaciones procedentes de Estados Unidos de varios sectores. Esto como represalia por los nuevos aranceles de 50% del presidente Trump que entraron en vigor a partir del primer minuto del sábado pasado, de antier, y que afectan a unos 20,000 millones de dólares de importaciones canadienses. Así las cosas. 6:34 a.m, la hora Chevrolet Peregrina Centro. Y vamos con Rusia. Putin le advirtió a Ucrania, porque hubo ataques a infraestructuras, ¿eh? Y le dijo, la respuesta de Putin es, abrieron la caja de Pandora. Y habrá respuesta rusa. Por supuesto, no se ha producido ningún punto de inflexión en el enfrentamiento de Ucrania con Rusia. El régimen de Kiev y sus patrocinadores no pueden obtener, no han obtenido y nunca obtendrán ninguna ventaja, dijo Vladimir Putin, el titular del Kremlin. Tras participar en el Congreso del Partido Rusia Unida, es un partido oficialista, en lo que se consideraron los principales actos de campaña para las legislativas de septiembre, Putin restó importancia a los ataques que desde el pasado 5 de julio lleva a cabo Ucrania. 6:34 a.m, 6:34 a.m. Bueno, la agencia oficial de noticias palestina WAFA identifica a un joven fallecido como Islam Ahmed Ajuri, que ha terminado sucumbiendo a las heridas que le causaron los disparos que recibió en una operación militar en el campamento. El ejército de Israel todavía no se ha pronunciado sobre esa información, pero los palestinos dicen, el ejército de Israel nos mató a este muchacho. Otro incidente similar transcurrió cerca de Ramallah, también en Cisjordania, donde otro palestino resultó herido por disparos israelíes en las inmediaciones de la localidad de Taibé y del asentamiento israelí de Rimonim. Uno asimilaba, sin aceptarlo del todo, que como Hezbollah les disparaba a los que iban pasando de Israel, Israel les disparaba a los de Hezbollah. Lo que no se vale, lo hizo Hezbollah en algún momento, es matar inocentes, echar bombitas y el que vaya pasando, eso no se vale. Y precisamente eso es lo que está haciendo ahora Israel. ¿Qué ocurre con esto? Que te vuelves tan inmoral como el que criticabas. Estás haciendo lo mismo de lo que estuviste llorando años. Desgraciados, hay que acabar con ellos. Esa fue la conclusión de Israel. Hay que acabar con quien hace eso. ¿Quiere decir, señor Netanyahu, que usted aprobaría que acabaran con su secretario de la defensa? Porque está haciendo exactamente lo mismo, matar niños, jóvenes. Son 6:36 a.m. Bueno, Rusia retira a su embajador en Reino Unido. La embajada rusa acusó al gobierno británico de seguir la senda del enfrentamiento y llevar los vínculos bilaterales a un nivel excepcionalmente bajo. Rusia confirmó el domingo la retirada de su embajador de Reino Unido. Ya es grueso, ¿eh? Para que retires un embajador es grueso. Lo puedes llamar a consultas, es grave. Pero retirarlo, pues tiene visos de, si no de definitivo, de mucho más serio, ¿no? Así que confirmó la retirada de su embajador en Reino Unido, Andrei Kellin, que abandonó su puesto el mes pasado sin sucesor designado, aunque Moscú quiso matizar que esta circunstancia en modo alguno representa una disminución del nivel de las relaciones bilaterales. Un doble lenguaje, lo hacen, pero dicen, pero no baja la relación. Ah, no. Pues díganos, ¿no? Bueno, la noticia saltó ayer en el Times, tras confirmar que el nombre del Kremlin ya no figuraba en la lista de diplomáticos de la página web de la embajada rusa encabezada por su encargado de negocios, Vasily Tsiganov. Pues así están las cosas, ¿no? Así se las gastan con un mundo que está realmente... Bueno, lo de México llama la atención, sin duda alguna. Y yo sé que hay gente que no le gusta que hablemos de esto, pero ¿qué hacemos? ¿Lo ocultamos? Son las trastadas que están haciendo algunos morenistas, ¿eh? No las hace la prensa, perdóneme. Nosotros informamos de qué pasa. Y si un señor pide licencia por los señalamientos que hizo Estados Unidos y un día decide regresar y su partido se le voltea y le dice no manches. Y la Secretaría de Gobernación dice no manches. Y la presidenta dice yo no sabía nada. Y el líder de la bancada de diputados de su partido dice oye, vuelve a presentar renuncia y él la presenta. Son cosas que están haciendo ellos. Ellos. ¿Quién le dijo que regresar? Pues no sabemos, ¿no? Podemos imaginar, pero es pura imaginación. Bueno, pues en Puebla son las 6:39. Vamos justamente a la nota sobre la nota.
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0: Mire, una de las grandes aportaciones de Hegel, bueno, de Heráclito en la vieja Grecia, luego Hegel y Marx en el siglo XIX, es la dialéctica. Hacen un análisis tan increíble de las contradicciones internas, de lo que es una tesis, una antítesis y luego una síntesis que se aplica en todo. De cómo la acumulación de cambios cuantitativos produce un cambio cualitativo. Y le pongo un ejemplo, el agua empieza a acumular calor. 70, 80, 90, 95 grados y de pronto llega al 100 y ¿qué se vuelve? Vapor. Es decir, los cambios en la cantidad de calor provocan un cambio cualitativo, ya no es agua, es vapor. Y eso pasa en las sociedades, los cambios cuantitativos generan cambios cualitativos. Lo que hace Marx es analizar cómo afectan esos cambios a los movimientos históricos, por eso la filosofía, el pensamiento de Marx se llama materialismo histórico. Bueno, las contradicciones internas acaban con lo que hay y genera cosas nuevas. El PRI tuvo contradicciones internas, que fueron Cuauhtémoc, Cárdenas y Porfirio Muñoz Ledo. Después se sumó López Obrador. Pero tuvo contradicciones internas después de un buen rato, ¿eh? Y mi amigo, que es muy abusado, me dijo, oye, yo esperaba ver estas contradicciones internas 20 años después de que Morena llegara al poder, no 7 después. Y están teniendo unas contradicciones internas gravísimas. ¿Gravísimas por qué? Pues mire, yo nada más le cuento lo que leí. Mucha gente sospecha que el que le dio permiso o indicación a Rocha Moya de que regresara, pues fue Andrés Manuel López Obrador, que está muy enojado por varias cosas. Dicen los que saben, porque Harfuch fue a la reunión a Buenos Aires como un lugar donde gobierna Milei y como con la DEA y como se sentó junto a Terry Cole, el director de la DEA, al que Andrés Manuel prácticamente corrió del país por el asunto de Salvador Cienfuegos. También dicen algunos comentaristas, la comentocracia, que sintieron la familia López Obrador, López Beltrán, que no hubo una posición suficientemente fuerte frente al retiro de la visa de Andy. Bueno, pues quizá. Pero todo eso está influyendo para que veamos dos Morenas. Una que secunda el regreso al gobierno de Sinaloa de Rocha Moya y otra que dice no ni más. Y sí hay una separación, por lo menos con Claudia Sheinbaum, por caballerosidad, por cortesía, por política, por higiene, por lo que usted quiera, Rocha Moya tenía que haber avisado. Primero, son del mismo partido. Segundo, es la presidenta. La presidenta tiene un brazo increíble, los presidentes del país, que es la Secretaría de Gobernación, para todos los asuntos políticos. La lana se ve en Hacienda, lo político se ve en Gobernación, tanto que hay hasta una subsecretaría para atender asuntos de las iglesias, ¿eh? Asuntos no de la teología de las iglesias, sino la relación política con las iglesias, que a veces es muy delicada. Pues el brazo, digamos, político de la presidenta Sheinbaum, que es la Secretaría de Gobernación, Rosa Isela Rodríguez, ya ve usted lo que dijo, se enteró por el tuit del regreso y del nuevo permiso. Es fácil pensar, ah, pues Rocha Moya se manda solo, pero de inmediato dice uno, ¿de veras se mandará solo? O, como piensan otros, hay una mano que mece la cuna, y esa mano nada más puede ser de una persona, nada más una persona tiene el poder suficiente para mecer esa cuna. Todos sabemos que sería Andrés Manuel, es el líder del movimiento, aunque ya no sea presidente. En fin, tiempos de reacomodos en los grupos de poder y tiempos difíciles en la relación con Estados Unidos, porque de pronto parecería que nuestra soberanía depende de un joven al que le quitaron la visa y no sabemos ni cuándo, o de no entregar a un gobernador que ha sido señalado en múltiples ocasiones. Eso desde que no hay pruebas, perdónenme, hay gente denunciando, diputados sinaloenses y demás, el cochinero que fue la elección de 2021 y la situación de Sinaloa. Pero en fin, me sigo preguntando si ahora que hable el chofer de Héctor Melesio Cuen, nos van a contar todo lo que diga. Y lo mismo, ahora que hable el sobrino del secretario de Marina de López Obrador, que estuvo en Argentina y que ya nos lo mandaron, si nos van a contar todo lo que diga. Será. Vamos al clima.
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0: Bueno, para la heroica Puebla de Zaragoza vamos a tener un día con sus nublados. Podría haber alguna amenaza de lluvia entre la 1 y las 6 de la tarde. Es poco el porcentaje, ¿eh? La mañana bastante nubladona. Hay sol, más sol desde mediodía. Alguillo de lluvia podríamos tener en la tarde. Máxima 21 y mínima 12 en la ciudad de Puebla. En la Ciudad de México, muy parecido. Podría haber alguna lluvia más o menos en los mismos horarios. La máxima está, fíjense, en 18, está muy fresca la Ciudad de México. 18 máxima y 13 la mínima para México. Acapulco de Juárez tiene bastantes nublados hoy y en este momento tiene 26 minutos. Sí habrá tormentas a lo largo del día y no me baja mi aplicación con las temperaturas, andamos lentos ya. La máxima 31, la mínima 26. El día nublado y lluvia, pero en Acapulco es básicamente durante la mañana la probabilidad de la lluvia. En el Caribe mexicano, Cancún va a estar mayormente soleado. En este momento tiene 26 grados centígrados. Y aguánteme un segundo porque está lento el internet, ¿verdad, mi querido Adrián? Bueno, algunos chubascos, particularmente los chubascos entre la 1 y las 5 de la tarde. Máxima 34 y mínima 24. Nos vamos a ir hasta Tlaxcala, por obvio de tiempo, porque está... estamos lentitos con el internet hoy y sí queremos que usted tenga pues las cosas básicas, ya que estamos transmitiendo desde Tlaxcala, lo menos que podemos hacer es decirles que hoy van a tener un día medio nublado, mayormente nublado, perdón, con 12 grados en este momento y la temperatura para hoy será máxima 21, mínima 11 y sí podrán tener algunos periodos de lluvia en Tlaxcala, particularmente desde la 1 de la tarde y hasta las 6. Continuamos.
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0: Bueno, pues esta mañana, desde el Centro de Rehabilitación, Inclusión y Autismo de Tlaxcala, el CRIAT, donde estamos transmitiendo, le vamos a informar que la primera sala en materia penal del Tribunal de Alzada deja firme la sentencia de 60 años de prisión para los feminicidas de la activista y abogada Cecilia Monzón. Desde luego destaca ahí pues Javier López Zavala, quien fue un político nacido en Chiapas, pero con carrera en Puebla. Se aplaza 3 días el emplazamiento a huelga por parte del Sindicato Independiente de Trabajadores de Volkswagen. La empresa asegura que privilegian el diálogo. A este respecto, el CITAUDI respaldó al sindicato de Volkswagen en el marco de su negociación contractual. Por otro lado, nuevas ambulancias optimizan la atención médica del IMSS en Puebla. Gobierno federal y estatal suman esfuerzo para mejorar los servicios de salud. Con inversión y coordinación empresarial estratégica, el gobierno estatal impulsa el distrito aeroportuario. Se incorporan nuevos vuelos, hay promoción turística y colaboración con entidades que comparten conectividad con nuestro aeropuerto. La Secretaría de Educación Pública da como plazo fatal el 31 de agosto, dentro de una semana, para que la Academia Militarizada Ignacio Zaragoza solvente los requerimientos que se le exigen, dijo el titular de Educación, Manuel Narciso. La Secretaría de Gobernación Municipal reporta el despliegue de un operativo para la mejora de la movilidad en el Central de Abasto. Ahí fueron liberadas banquetas mediante el exhorto, la convicción, con comerciantes establecidos. En Puebla, continúa el borrado ciudadano de bardas con nombres de aspirantes a cargos de elección popular para el 2027. Este domingo, la organización Más Pro Puebla pintó de blanco estas propagandas en la zona de Zabaleta. Ante la negativa de resolver el conflicto entre la presidenta municipal de Acatlán, Lupita Bárcenas, y un grupo de regidores, el titular de Gobernación, Samuel Aguilar Pala, afirmó que ahora se tomarán otras medidas. Y fíjese, de octubre del 24 a la fecha, son casi 2 añitos, 6 presidentes municipales de Puebla han dejado el cargo tras enfrentar procesos penales, ¿eh? Partidos, dejen de proponernos personas de tan dudosa reputación. Cierto que hay unos que tienen cara de muy buenas gentes y cuando llegan al poder, pues sacan los colmillos. Pero hay gente que tienen que investigar muy bien, sean escrupulosos, porque tenemos todo el derecho de castigar al partido que nos proponga pelafustanes o pelafustanas, o rateros o rateras, ¿eh? Laura Artemisa, Secretaria de Bienestar, reconoce a juventudes como revolucionarias y motor de la transformación en Puebla. Estuvo en la entrega de nombramientos de Morena y en la Feria del Emprendedor. Por otro lado, en los temas nacionales más importantes de hoy, el fin de semana. El regreso de Rochamoy a la gubernatura el viernes fue decisión personal, dice Rosa Isela Rodríguez, secretaria de Gobernación. Afirma que la fiscalía, afirmaba el viernes, mantiene carpeta de investigación. El viernes, un día muy movido, gobernadores de Morena le pidieron madurez a Rochamoy. La política es un ejercicio de congruencia, le piden. Monreal fue más allá, el líder de los morenistas en la Cámara de Diputados de San Lázaro, le pidió a Rochamoy reconsiderar el regreso y pedir nuevamente licencia. Morena como partido, a través de su líder, es Ariadna Montiel, se deslindó del regreso de Rochamoy a la gubernatura, fue una decisión personal, dijo. El Partido Verde, aliado de Morena, también se deslinda de Rochamoy. Velasco considera que el regreso de Rochamoy fue imprudente y le exige que renuncie. El PAN va más allá y propone juicio político. En cambio, Gerardo Fernández Noroña arremete contra Monreal. Le reclama que por qué no pide mejor que se investigue, que se encarcele, que lo que sea a Alito o a Maru Campos en vez de Rochamoy. Y Noroña resalta que tras el regreso al gobierno de Sinaloa hubo una ofensiva mediática contra Rochamoy. No, Gerardo, la ofensiva fue de gente de Morena que le pidió que se regresara por donde vino y que había hecho mal. Los medios podemos opinar, pero el señalamiento fuerte fue de Gobernación, de Morena, de diputados, de gobernadores. Reclámales a ellos, por favor. Ningún interés personal puede estar jamás por encima de los intereses de la nación, decía Claudia Sheinbaum el sábado, todavía con cubrebocas, cuando le preguntaron cómo se había enterado el viernes del regreso de Rochamoy al gobierno de Sinaloa. Dijo, por su tweet, por su publicación, con una honestidad que le subrayaría, esto pues es un raspón político para la presidenta, es una falta de respeto de Rochamoy. Pero decir la verdad, pues siempre es mejor que andarse con tapujos, ¿no? El exdirector de la DEA, Derek Maltz le pide a García Harfuch que entregue a Rocha Moya. Omar García Harfuch dice, fui a la reunión de la DEA en Buenos Aires, por instrucción de la presidenta Sheinbaum, los cargos son efímeros, las responsabilidades no. El sábado por la mañana, por la tarde, Rocha Moya pidió nuevamente licencia, 34 horas de haber regresado al cargo, eso le duró su nuevo periodo. El domingo, Claudia Sheinbaum comentó, es lo mejor para Sinaloa, sobre la nueva licencia de Rocha Moya. Funcionarios mexicanos de alto nivel trabajan directamente con cárteles, dice el director de la DEA en una entrevista a N+. En el otro tema, el tema del huachicol fiscal, le dan prisión preventiva oficiosa a Fernando Farías Laguna, sobrino de quien fuera secretario de Marina de Andrés Manuel López Obrador, por el tema del huachicol fiscal. Y en un incidente de Movimiento Ciudadano, sorprendió. Hubo una reunión de Movimiento Ciudadano en Sonora, estuvo ahí Luis Donaldo Colosio Riojas, y la gente le empezó a gritar, gobernador, gobernador, gobernador. Por otro lado, Donald Trump anticipa un acuerdo comercial nuevo con México, ya lo hizo con Canadá, y claro, él, que es infalible, dice, yo solo hago buenos tratados, un acuerdo mucho mejor para los Estados Unidos, tanto con Canadá como con México. Canadá responde que impondrá aranceles de represalia a Estados Unidos, según anunció el primer ministro Mark Carney. En Rusia, Vladimir Putin advierte a Ucrania tras los ataques a infraestructuras. Abrieron la caja de Pandora. Habrá respuesta rusa. Soldados israelíes mataron a un joven de 14 años en Cisjordania, mientras que Rusia retira a su embajador en Reino Unido y acusa a Londres de deteriorar las relaciones. Son las 6:57, 3 para que den las 7. Es la Rocha Bled Perrina Centro y desde luego, aquí hay deportes.
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0: ¿Cómo te va, Israel?
1: Muy bien, Fer, ¿qué tal? Buenos días a todos. Vamos con información deportiva y les platicamos que habrá un quinto partido de la serie de zona entre los Pericos de Puebla y los Diablos Rojos del México, luego de que este fin de semana dividieron triunfos. El sábado pasado los Pericos de Puebla ganaron 8-1 y con eso se pusieron arriba en la serie 3-0, pero ayer en un partido de batazos, el equipo de los Diablos gana 15-10, por lo que la serie se encuentra ahora 3-1, todavía a favor de los Pericos de Puebla. Este lunes a las 7:00 p.m. en el Parque Hermano Cerdán, se juega el quinto partido. Los Pericos van por ese cuarto triunfo ya para finiquitar la serie y avanzar a la final de la zona sur, o bien los Diablos Rojos de México pueden alargar la serie y regresar al estadio Alfredo Harpelú. Para este lunes, el equipo poblano mandará a Vladimir Gutiérrez como su responsable en la loma, en la lomita, mientras que el equipo de los Diablos Rojos del México estará lanzando a Ricardo Pinto, quien será el pitcher abridor para este quinto juego, que se espera, por supuesto, sea como los del fin de semana, es decir, emocionante, pero también con mucha gente y ánimo en la tribuna. Por el momento, todo, Fer, más adelante más información deportiva.
0: Gracias, querido Isra. En Puebla son las 6:59 a.m. Es la hora Chevrolet Peregrina Centro.

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1: Bueno, hoy es el día de San Bartolomé. Bartolomé es una palabra que viene del arameo. Acuérdense que arameo es el idioma que hablaba Jesucristo. Bueno, se dice Bartalmai, y en ese par de raíces, Bar significa hijo y Talmai quiere decir que tiene surcos. Es decir, el hijo de un señor que tiene surcos, el hijo de un campesino podría ser. Eso dicen los lingüistas. Quizá es el apodo de un arador, de un campesino, Bartolomé. Áurea viene del latín, quiere decir oro. Acuérdense que el símbolo químico del oro es AU, porque los elementos de la tabla periódica se dicen en latín. Aurum. La plata es AG porque es argentum. Y entonces aurum, que significa oro en latín, pues influye en que alguien se llame Áurea, quiere decir la dorada. Y Micaela es una forma femenina de Miguel. Viene del hebreo Micael. Micael, que quiere decir quién como él, quién como Dios. Felicidades a los que cumplen años, los que celebran santos, Bartolomés, Áureas y Micaelas, y por supuesto a quienes están en algún aniversario especial que quieran recordar. 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
1: El presidente de Estados Unidos, Donald Trump, acusa a Canadá de imponer altos aranceles a los agricultores justamente ubicados en Estados Unidos. Además, se encuentran un muerto en un edificio federal en donde el exfiscal declara que seguirán con algunas investigaciones justamente en la zona del Distrito Sur de California. Además, Estados Unidos explotará una vía comercial para poder enviar a humanos a Marte, traerlos de regreso a la Tierra, y donde pues habrá también intervención de científicos.
0: Titulares Nacional.
1: Director de la DEA afirma que funcionarios mexicanos de alto nivel colaboran con cárteles mexicanos. Además, fue lo mejor para Sinaloa. Estas fueron las declaraciones de la presidenta de México, Claudia Sheinbaum Pardo, quien se deslinda de la nueva salida de Rocha Moya de la gobernatura. Además, este día lunes, el Congreso de Sinaloa definirá la gobernatura interina tras la segunda salida de Rocha Moya. La Fiscalía General de la República asegura avioneta, así como armas y casi 6,000 litros de hidrocarburo en un rancho ubicado en el estado de Campeche. Por otra parte, la Secretaría de Salud reporta que en el mes de marzo, a la fecha del día de hoy, las muertes a consecuencias de las altas temperaturas aumentaron de 99, de las cuales 94 ocurrieron por golpe de calor y 5 por hidratación.
0: Titulares estatal.
1: Delincuentes roban a padres de familia y docentes de la primaria de Colonia Nueva Aurora, esto en la capital poblana. Además, cabe señalar que este fin de semana cuerpos de seguridad se encontraron llevando a cabo diferentes monitoreos por un deslave en el kilómetro 159+300 a la altura del lugar conocido como el Zoquital, esto en la autopista Nuevo México-Tuxpan, donde diferentes conductores se encontraron parados por diferentes horas mientras se llevaban a cabo las maniobras correspondientes. Por otra parte, la Fiscalía General en operativo catea y asegura un domicilio ubicado en el municipio de Huauchinango, Puebla. Al respecto, el gobierno del estado realizará también trabajos preventivos en 5.5 kilómetros lineales en los ríos Silima y San Marcos, beneficiando así a los habitantes de la comunidad de Gilberto Camacho y de la colonia Cristina Rosas en el municipio de Jicotepec de Juárez, Puebla, con acciones de salud, nutrición, odontología, prevención, cultura, atención veterinaria, cortes de cabello y reparación de aparatos electrónicos. Concluyen así las ferias de Puebla y las ferias de paz, con más de 109,000 servicios brindados totalmente gratuitos a la población de la Sierra Norte de Puebla.
0: Titulares Alerta Ciudadana.
1: Continúan los robos en esta zona, ya que este fin de semana también denunciaron el robo de una motocicleta en Nuevo Necaxa. Bomberos de Huauchinango, Puebla, atienden un incendio ubicado en la colonia Sacamila, de lo cual también hoy platicaremos y compartiremos algunas recomendaciones de prevención. Por otra parte, una familia de Tenango de las Flores sufre pérdidas totales tras un incendio ubicado en esta zona.
0: Local.
1: En el marco del Día del Bombero, en el municipio de Huauchinango, Puebla, autoridades municipales rindieron un homenaje al cuerpo de bomberos. Hoy platicaremos y compartiremos algunas celebraciones. Además, cabe señalar que próximamente se acerca la cuarta Expo Papelería con artículos a excelentes precios previo al próximo regreso a clases del ciclo escolar 2026-2027.
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1: Además, hoy platicaremos algo muy importante porque hoy estará en cabina del 91.7 FM Caro y Daniel, quienes nos van a platicar sobre La Reina Grupera, el nuevo proyecto que se estrena en el municipio de Huauchinango. Así que los invito a que se queden con nosotros y nos acompañen a partir de este momento hasta las 8:30, donde estaremos platicando todo lo que ha acontecido en un fin de semana donde hubo diferentes incidentes. Culminaron estas ferias de paz, van a continuar en algunos municipios muy cercanos para la población que no logró asistir a Huauchinango, Puebla, y obviamente vamos a conocer parte de algunos testimonios de personas que vinieron a estas ferias de paz, las cuales tienen el objetivo justamente de brindar y acercar esos servicios a la población. 7:11, asimismo le damos la cordial bienvenida a nuestro compañero quien nos apoya en el área operativa, Hola Gabo, muy buenos días.
2: Hola Lili, buenos días. Muy buenos días también a todas las personas que ya están en sintonía de este espacio informativo. Les damos la bienvenida a la Denuncia Ciudadana, invitándoles como siempre a que se comuniquen con nosotros. Recuerde que el teléfono en cabina es el 776-762-7262 y nuestro número de WhatsApp 776-767-6707. Si usted es testigo de algo, hay algo que nos quiera compartir que ocurra ahí en el lugar donde usted vive, bueno, mándenos un mensajito o comuníquese con nosotros. Vamos iniciando el noticiero. Hoy será un día muy especial. Hoy arrancamos con nuevos proyectos aquí en la estación, así que es importante que usted se quede con nosotros y se comunique. Así que bienvenidos a el espacio de la Denuncia Ciudadana. Hoy que es 24 de agosto, ya inicio, un nuevo inicio de semana. Y bueno, lo que se viene, ¿no, Lili?
1: La última semana de vacaciones, así que hay que aprovecharlo al máximo, porque la próxima semana nuevamente estaremos con el caos, el ruido, los niños que estarán desde preescolar, primaria, secundaria, las universidades, que muchas de ellas ya entraron a clases, pero obviamente sabemos que el próximo día lunes, todas las amas de casa, desde el fin de semana, lo que corresponde viernes, sábado, domingo, estarán algunas ya forrando los libros, libretas, las papelerías, que esperamos que sea un regreso a clases lleno de mucha derrama económica, de cosas positivas, y que todos los días podamos decretar que justamente así nos va a pasar cosas positivas y cosas importantes. Así que si usted tiene la oportunidad, disfrute, descanse, las que están en casita, disfruten a sus hijos, porque el día lunes de la próxima semana, vaya que habrá movimiento en todo el estado y toda la República Mexicana.
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1: La frase del día de hoy, lunes 24 de agosto, dice lo siguiente: el trabajo en equipo es el secreto que hace que gente común consiga resultados poco comunes. Una frase que nos invita justamente a trabajar en equipo. Juntos podemos hacer mucho más eficientes las cosas. Gracias a nuestros compañeros, haremos realidad nuestros objetivos. Recuerde que la vida somos como un pequeño engranaje en un reloj en el cual cada pieza tiene una función muy importante, y si una pieza falla, hay que hacer compañía para que esa pieza vuelva a funcionar, y así pasa tanto en el ámbito personal, en familia y también en algunas empresas.
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1: Cada 24 de agosto, la Iglesia Católica celebra a San Bartolomé, uno de los 12 apóstoles de Jesucristo y patrono de carniceros, fabricantes de libros, albañiles y también viñadores. El nombre de Bartolomé significa regalo de Dios. Entre otros santos y beatos que se recuerdan esta mañana destacan Emilia, Cándido, Aurea, Jorge, Juana y Eutiquio. Si usted lleva por nombre los ya mencionados, le deseamos que tenga un excelente cumpleaños.
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2: Buenos días, iniciamos este bloque de noticias internacionales. Es que fíjese que el presidente Donald Trump acusó este domingo a Canadá de imponer altos aranceles a los agricultores de su país. Esto un día después del fracaso del diálogo comercial bilateral y la entrada en vigor de nuevos gravámenes estadounidenses del 50% sobre productos canadienses. Canadá quiere los beneficios de ser un estado sin serlo. Además, durante muchos años han impuesto enormes aranceles a nuestros magníficos agricultores. Se acabó, así lo publicó el mandatario la madrugada de ayer en su red social Truth. El presidente Donald Trump ha justificado la nueva ronda de gravámenes con una respuesta a lo que califica de continua discriminación y trato desigual al comercio estadounidense por parte de Canadá. La relación entre las dos naciones vecinas se tensó tras el regreso al poder del republicano, quien desde entonces ha impuesto aranceles a los socios comerciales de Washington y hecho continuas referencias a Canadá como el estado 51 de Estados Unidos, algo que el gobierno canadiense rechaza totalmente. Continuamos en Estados Unidos, y es que encontraron muerto en un edificio federal a Andrew R. Hayden, quien es exfiscal interino del Distrito Sur de California. Esta semana, familiares y amigos de Andrew habían reportado su repentina muerte. Y es que medios locales señalaron que el fiscal interino Andrew fue reportado como desaparecido desde el pasado miércoles y después de algunas horas fue hallado muerto dentro de una oficina en el edificio federal Edward J. Schwartz en San Diego, California. Según reportó el New York Post y la revista People, el fiscal fue hallado muerto en su oficina y no se tiene sospecha de algún acto delictivo. Sin embargo, las autoridades han indicado que indagan el hecho. Haden se desempeñaba como primer fiscal auxiliar en 2023 y contaba con una amplia trayectoria en puestos altos dentro de la Fiscalía de los Estados Unidos. Estados Unidos explorará una vía comercial para enviar humanos a Marte y traerlos de regreso a la Tierra. Y es que esta semana la administración del presidente de Estados Unidos, Donald Trump, ordenó a la NASA explorar vías comerciales para enviar seres humanos a Marte y traerlos de vuelta a la Tierra como parte de una nueva política nacional destinada a ampliar de forma la capacidad estadounidense del transporte espacial. La medida está contenida en un memorándum presidencial sobre la Política Nacional de Transporte Espacial publicado por la Casa Blanca, que deroga y sustituye la anterior Política Nacional sobre este asunto. La política no fija una fecha para una misión tripulada al planeta rojo, sino que se encargará de estudiar cómo desarrollar esa capacidad mediante soluciones comerciales. La nueva política forma parte de una estrategia más amplia para aumentar la participación del sector privado en el transporte espacial estadounidense mediante inversiones comerciales y asociaciones público-privadas, sustituyendo las directrices emitidas por la administración de Barack Obama en el año 2013. Karol G dona $1,000,000 tras sismo del pasado 10 de agosto. La cantante Karol G se sumó este domingo al concierto benéfico Voces por la Vida, que fue celebrado en Bogotá para ayudar a los miles de personas afectadas por el terremoto de magnitud 7.4 que sacudió al país el pasado 10 de agosto, y donó $1,000,000 a la causa a través de su fundación Concora. La colombiana se presentó vía streaming desde Los Ángeles ante cerca de 40,000 asistentes que llegaron al escenario del Vive Claro y a los espectadores que siguieron el concierto por televisión y plataformas digitales. Hasta aquí nuestro bloque de noticias internacionales. Al regresar, toda la información a nivel nacional. 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
7: 7:21 a.m. Si usted piensa viajar, le invitamos a que conozca las condiciones meteorológicas. Para el día de hoy, el monzón mexicano sobre el noreste de México generará una inestabilidad atmosférica, generando chubascos y lluvias fuertes con descargas eléctricas, así como fuertes rachas de viento en la zona de la península de Baja California, el estado de Sonora, Chihuahua, Durango, Sinaloa, Nayarit, así como canales de baja presión sobre el interior de la República Mexicana. En interacción con una circulación ciclónica en niveles medios y altos de la atmósfera, también habrá una onda tropical, ya la número 30 sobre el occidente del país, y una onda tropical número 31 sobre el sureste mexicano, propiciando chubascos y lluvias fuertes en gran parte de la República Mexicana. Si usted piensa viajar el día de hoy a la Ciudad de México, le invitamos a que tome algunas medidas de precaución. Hoy se esperan cielos nublados con lluvia intensa, registrando una mínima de 13 y una máxima de 21 grados centígrados. Para la ciudad de Puebla capital, a quien les enviamos un cordial saludo, el día de hoy se esperan cielos nubosos, alcanzando una mínima de 11 y una máxima de 26 grados centígrados. Para lo que corresponde para el municipio de Huauchinango, Puebla, el día de hoy se esperan cielos nubosos con lluvia intermitente durante la tarde-noche, una mínima de 16 y una máxima de 23 grados centígrados. Para el municipio de Juan Galindo, el día de hoy habrá lluvia de forma prolongada, registrando una mínima de 15 y una máxima de 23 grados centígrados. Asimismo, para el municipio de Jicotepec de Juárez, Puebla, a quien les enviamos un cordial saludo, hoy se esperan cielos nublados, alcanzando una mínima de 18 y una máxima de 25 grados centígrados. Asimismo, se espera lluvia durante la tarde-noche. Para el municipio de Zacatlán, hoy se esperan cielos nubosos con lluvia ligera, registrando una mínima de 13 y una máxima de 20 grados centígrados. Finalmente, para el municipio de Chignahuapan, el día de hoy se esperan cielos nubosos, alcanzando una mínima de 12 y una máxima de 18 grados centígrados.
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7: 7:23 a.m. Vamos con fuertes declaraciones, ya que el director de la DEA afirma que funcionarios mexicanos de alto nivel colaboran con los cárteles. El director de la Administración para el Control de las Drogas de Estados Unidos, Terry Cole, afirma que existen funcionarios mexicanos de alto nivel que presuntamente colaboran de forma directa con las organizaciones del narcotráfico, aunque evitó revelar identidades y presentar nuevas pruebas públicas durante sus declaraciones. Las afirmaciones fueron llevadas a cabo en una entrevista para un medio nacional e internacional, en la cual el funcionario señaló que las investigaciones del Departamento de Justicia de Estados Unidos apuntan a la existencia de redes de corrupción vinculadas señaladas con carteles de la droga dentro de estructuras gubernamentales mexicanas. Según explicó, las acusaciones forman parte de los diferentes procesos judiciales en curso en territorio de Estados Unidos. Además, por lo que ofreció, pues no dio mayores detalles sobre los funcionarios que presuntamente se encuentran involucrados ni sobre las dependencias a las cuales pertenecen, mucho menos a ningún partido. Cole aseguró que hace unas semanas autoridades de Estados Unidos notificaron a algunos funcionarios mexicanos sobre las sospechas en su contra por una presunta colaboración con el Cártel Jalisco Nueva Generación. Sin embargo, insistió en que no podía proporcionar más información debido a que las investigaciones van a continuar de forma abierta, en la cual pues obviamente habrá participación de diferentes investigadores. Pese a estos señalamientos, el titular de la DEA destacó la comunicación que se mantiene con el secretario de Seguridad y Protección de México, Omar García Harfuch, con quien afirmó sostener un intercambio de forma permanente con información e inteligencia para poder combatir a las organizaciones criminales que lamentablemente se encuentran ubicadas en diferentes puntos estratégicos de la República Mexicana. Al respecto, el funcionario calificó la relación de trabajo con las autoridades mexicanas como una relación positiva y aseguró que ambos países mantienen una excelente coordinación constante con acciones dirigidas contra el tráfico, pues, de algunas drogas muy conocidas como el fentanilo, por lo que el crimen organizado y otras actividades ilícitas se han visto involucradas en estas investigaciones. Por otra parte, la Fiscalía General de la República aseguró una avioneta, armas y casi 6,000 litros de hidrocarburo en un rancho ubicado en el estado de Campeche, como parte de una investigación iniciada en el mes de abril de este 2026 por probables delitos en materia de hidrocarburo y previa autorización judicial.

0: inició y también brindó la autorización para poder ejecutar la técnica de investigación. En el operativo, el Ministerio Público de la Federación, agentes de la Policía Federal, así como elementos de la Fiscalía de Petróleos Mexicanos, aseguraron así cerca de 5.912 litros de hidrocarburo, cerca de 3.000 litros de gas avión, 5 armas largas, 3 armas cortas, 12 cargadores, 1.000 cartuchos de diferentes calibres, 2 visores nocturnos, 2 chalecos balísticos, 2 adiestramientos para arma de fuego, así como adicional una avioneta, 61 vehículos terrestres y cerca de 800.750 pesos, $5, 2 tanques de gas LP y documento de diversa índole y por supuesto también todo el inmueble. Durante esta diligencia, las autoridades que conforman el Gabinete de Seguridad del Gobierno de México, Marina, Defensa, Guardia Nacional, brindaron todo el apoyo de seguir un operativo de forma perimetral. Al respecto, el Gobierno de México agradece a la población quienes llevan a cabo las denuncias de forma anónima, utilizando los números correspondientes como el 911 y el 089 mismos, que tienen el compromiso de escuchar, de guardar datos importantes como las personas que llegan a hacer esas denuncias, para que puedan dar seguimiento a través de operativos con todo el respaldo de las diferentes instituciones quienes tienen el objetivo de seguir implementando este tipo de actividades para que prevalezca la paz en el Estado de México y en los diferentes estados de la República Mexicana. 7:28 a.m. Agradecemos a las personas que se ponen en contacto con nosotros. Recuerde que en redes sociales nos pueden buscar como Ultra, la palabra completa en mayúsculas, Ultra, minúsculas, Noticias Huauchinango, donde vamos compartiendo parte de las actividades que se llevan a cabo en el municipio de Huauchinango, así como en toda la región. Daremos lectura a algunos mensajes que nos han compartido, también saludos para algunos ingenieros que vienen en camino desde la ciudad de Puebla, saben que siempre los esperamos con todo el gusto aquí en nuestro bello pueblo mágico de Huauchinango, Puebla.
1: Así es, Lili, muchas gracias a todas las personas que ya se han comunicado con nosotros, gracias por sus mensajes, por sus felicitaciones. Fíjate que durante este fin de semana, bueno, pues estuvimos recibiendo varios mensajes de felicitaciones y de que este nuevo proyecto pues sea de éxito para todos, varios ya están pendientes, así que un saludo por supuesto a mi buen amigo Charlie Maldonado, también al Charlie Ramírez, un saludo por supuesto a mi gran amigo que todos los días nos escucha, al buen Lobo Solitario, que también está pendiente, por supuesto, de esa programación. Así que muchas gracias por sus mensajes. Nos han compartido también una situación que ocurrió el pasado 7 ahí en El Paraíso. Nos mandan un video, por supuesto que enseguida lo estaremos compartiendo. 7:30 a.m, vamos a nuestra pausa comercial. Regresamos con más información. 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
2: Para este lunes, el Hoy No Circula aplica para autos con engomado amarillo, placas con dígitos 5 o 6 y que tengan holograma 1 y 2. Recuerde que el programa funciona en la Ciudad de México y en municipios del Estado de México de las 5 de la mañana y hasta las 10 de la noche. Por otra parte, los vehículos que sí pueden circular son aquellos que tienen holograma doble 0 y 0, así como vehículos eléctricos, híbridos, de transporte escolar, de perecederos, de residuos peligrosos y servicios de seguridad pública. No se confíe. Antes de salir de casa, le invitamos a mantenerse informado a través de los canales oficiales de información por si se llega a presentar una contingencia mental. Recuerde también que la persona que no cumpla con el Hoy No Circula recibirá una multa conforme al reglamento de tránsito de la Ciudad de México. Continuamos con la información.
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0: 7:33 Vamos con información. Esto para que usted tome muchas precauciones. Estamos previo al próximo regreso del ciclo escolar 2026-2027, donde muchos padres de familia han ahorrado y han distribuido ya este dinero para poderlo considerar para algunos gastos muy importantes. Esto porque ocurrió justamente en la capital poblana, ya que delincuentes robaron a padres de familia y docentes de una primaria ubicada en la colonia Nueva Aurora. Los hechos ocurrieron durante el pasado viernes 21 de agosto, cuando padres de familia se encontraban inscribiendo a sus hijos, situación que generó también una fuerte movilización policiaca. Sin embargo, los delincuentes huyeron del sitio con todo el efectivo. Ante esta situación, fue como elementos de la Policía Municipal desplegaron un importante operativo de búsqueda sin que se pudiera lograr la detención de algún responsable. Los testigos relataron que los criminales sí lograron consumar el robo de los padres de familia e incluso algunos docentes. Sin embargo, el monto total de lo hurtado no fue revelado por la propia institución. Ante ello, hacemos un llamado al gobierno municipal de los diferentes municipios de la zona norte del estado de Puebla a que puedan implementar seguimiento y también el apoyo al monitoreo en las diferentes escuelas, donde sabemos que algunos padres se reúnen con los comités de padres de familia para poder efectuar el pago correspondiente de las próximas inscripciones del ciclo escolar. Y si usted va hacia el banco, si lleva alguna fuerte cantidad, recuerde que ahora el gobierno que respalda el gobernador de Puebla, Alejandro Armenta Mier, ha hecho hincapié y ha pedido el apoyo de los diferentes presidentes municipales a que brinden el apoyo a través de elementos de la Policía Municipal, quienes tendrán el compromiso de acompañarlo para que pueda llegar a hacer sus diferentes transacciones, cobros, retiros en las diferentes casas bancarias. Así que hay que tener mucha precaución. Otro dato muy importante es que si vamos a inscribir a nuestros niños, no hay que olvidar que en el voucher, en el original, puedan colocar nombre completo, grado, grupo, para que sea más factible que estos documentos no se puedan perder. Hay que tener mucha precaución en este próximo ciclo escolar y, por supuesto, ser muy discretos si son y forman parte del comité, porque suele suceder que llegan a ocurrir algunos hechos lamentables como robos, por lo que es importante que ese dinero pueda llegar y sea destinado para algunas actividades de mantenimiento de los próximos planteles educativos, que esperamos que puedan lucir de la mejor forma adecuada para que los niños se sientan muy contentos al poder ingresar a estos planteles educativos. Vamos con más información. Un fin de semana en donde elementos de primeros auxilios y elementos operativos estuvieron llevando a cabo diferentes actividades, como fue en la autopista México-Tuxpan, donde por las frecuentes lluvias registradas durante este fin de semana se registró un fuerte deslave que mantuvo cerrada esta vía de comunicación. La lluvia intensa registrada el pasado viernes 21 de agosto provocó un deslave de tierra sobre la carpeta asfáltica de la autopista, esto a la altura del kilómetro 159+300 sobre el segundo túnel, zona del túnel conocido como el Zoquital. Derivado de estos hechos, fue como la empresa Aunetti informó de lo sucedido para poder evitar accidentes, así como contratiempos para quienes tenían que viajar y tenían que ocupar esta vía de comunicación. Asimismo, algunos conductores decidieron optar por buscar vías alternas como la carretera federal México-Tuxpan, situación que también pudimos observar en municipios como Huauchinango y el municipio de Jicotepec, donde el bulevar Benito Juárez pues se observó una fuerte carga vehicular, por lo que estas actividades se prolongaron durante toda la noche. Al respecto, cabe señalar que elementos de mantenimiento llevaron a cabo labores de retiro de este material para poder aperturar esta vía de comunicación, misma que es utilizada para poder conectar al estado de Puebla, la Ciudad de México, así como el estado de Veracruz. 7:38 Vamos con información de la Fiscalía del Estado de Puebla, quien tiene el compromiso de cumplir con investigaciones que son denunciadas a través de la ciudadanía en el Ministerio Público, ya que la semana pasada catearon un inmueble ubicado en el municipio de Huauchinango, Puebla. La Fiscalía General del Estado cateó y aseguró un inmueble presuntamente utilizado para la comercialización de estupefacientes en este municipio, logrando así la detención de una mujer, la cual fue identificada como Sofía N. La intervención ministerial derivó de diferentes labores de inteligencia, vigilancia y el seguimiento de las denuncias de forma anónima, mismas que son activadas a través del 911 y el número 89, mismas que señalaban actividades ilícitas en un predio ubicado en la colonia Manuel Serrano Vallejo, esto en la localidad de Cuautitla, sitio que se encuentra ubicado entre Huauchinango y el municipio de Juan Galindo. Con la orden de cateo obsequiada por la autoridad judicial, agentes investigadores desahogaron así la diligencia el pasado viernes 21 de agosto de este 2026, con la colaboración operativa de elementos de la Secretaría de la Defensa Nacional, Guardia Nacional, con el apoyo de la Policía Estatal Preventiva. Durante esta inspección en el inmueble, las fuerzas de seguridad localizaron cerca de 81 envoltorios de plástico con sustancia granulada con características similares al narcótico conocido también como cristal, uno de los y sustancias tóxicas más nocivas, dinero en efectivo y diferentes indicios relacionados con el narcomenudeo. Por estos hechos, el domicilio y las sustancias aseguradas quedaron bajo resguardo de la representación social, mientras que esta mujer, la cual fue identificada como Sofía N., fue puesta a disposición del agente del Ministerio Público para fin determinar así su situación jurídica conforme derecho y también conforme a lo que dictamine la ley. La Fiscalía General del Estado de Puebla mantiene así firmes las diferentes acciones conjuntas con las diferentes corporaciones federales y estatales para poder combatir la venta y la distribución de narcóticos en la Sierra Norte del Estado de Puebla. Es así como hemos observado el despliegue de elementos quienes en diferentes ocasiones han estado en colonias como La Mesita, Colonia El Centro, la calle Julio Hernández, una de las principales aquí en pleno centro de Huauchinango, donde en diferentes ocasiones hemos observado algunos operativos donde como medio de comunicación respetamos el área, únicamente se informa de los operativos que realizan las fuerzas estatales para que la población pueda buscar vías alternas y pues puedan permitir que se lleven a cabo las investigaciones correspondientes. Ante este hecho, es por ello que invitamos a la sociedad en conjunto a que haga las denuncias de forma anónima, utilizando los números ya proporcionados, y los que ya tienen hijos, obviamente, viene nuevamente el tema de la prevención. Hoy esos temas que a veces suelen ser muy cruciales o suelen ser muy incómodos para diferentes sectores, tenemos que aprender a hablarlos, porque la prevención puede salvar vidas, y si observamos que hay distribución de este tipo de sustancias tóxicas en Huauchinango o en cualquier municipio, siempre hay que hacer hincapié a los jóvenes a que eviten consumirlas, ya que esto pues los puede llevar directamente a algo que no puedan retroceder. 7:41 a.m. daremos lectura a algunos mensajes que nos han compartido.
1: Así es, Lili, muchas gracias a las personas que se siguen comunicando con nosotros. Un saludo a mi buen amigo José Luis Juárez, ahí en el interior del mercado municipal, donde, bueno, pues también nos ha mandado nuestra felicitación, esperando que sea un éxito este nuevo proyecto que, pues, en un momento más estaremos arrancando. Así que le invitamos a que se mantenga al pendiente de la programación del 91.7 de la frecuencia modulada. Un saludo a nuestros amigos de Giravisión, Canal 3, en donde en unos momentos más también estará ahí la transmisión para que vaya. Si usted es seguidor de esta página, bueno, pues ahí en unos minutos más ya estaremos en vivo a través de Giravisión Canal 3. Un saludo al buen Memo Reyes, que como siempre anda bien movido, ¿eh? Así que saludos, Memo, y a todo su equipo, todo el equipo que le acompaña. Bueno, pues gracias, Memo, también por estar en este día. Dice este mensaje que nos han hecho llegar: buenos días, gusto escucharles. Dios los bendiga, un abrazo, mucho éxito en este nuevo proyecto que van a emprender. Felicidades por estos 8 años que han estado al aire. Un abrazo, saludos y bendiciones. Sí, justo como usted lo menciona, a los 8 años, bueno, pues Ultra o el 91.7 de la frecuencia modulada se reinventa, siempre con la intención de estar en el gusto de usted, de ofrecerle la mejor programación, buenos contenidos, así que seguramente este proyecto le va a gustar, como a nosotros ya nos ha encantado, así que seguramente ustedes también estarán a gusto con este nuevo proyecto que iniciamos el día de hoy. Más adelante será el lanzamiento oficial, así que por favor, manténganse al pendiente de nuestra programación. Otro mensaje dice: buenos días, equipo de Ultra, les deseo un bendecido día. Quiero compartir algo de preocupación. Resulta que el día sábado recibí una llamada de extorsión donde supuestamente era una tarjeta de un banco, el cual yo ni tengo, y al final me amenazaron. Lo más preocupante es que mi línea ya está registrada con el nuevo protocolo de la República. Tengamos cuidado. Sí, hay que tener mucho cuidado. En teoría, bueno, pues este registro no se comparte con ninguna dependencia, ¿no? En teoría nada más se la queda el gobierno. Pero bueno, las llamadas de extorsión han existido desde hace algunos meses, algunos días, así que le invitamos que por favor tenga mucho cuidado. Si usted no conoce un número, mejor ni lo conteste.
0: Así es, lo primero que debe de hacer la población, primero, nunca proporcionar datos personales ni direcciones, únicamente si observa o no conoce la voz, directamente colgar. En caso de que le mencionen alguna situación en la cual le comentan que tienen algún familiar, algún contacto ya con alguien de su familia, lo primero que debe de hacer es colgar y ponerse en contacto con la persona a la cual le sugieren que tienen supuestamente secuestrada. Recuerde que es importante que denunciemos estos números a las autoridades correspondientes, que de hecho, Gabo, de acuerdo a lo del el registro, justamente que la semana pasada fue la cancelación de la terminación 00, hay que estar muy al pendiente. Yo los invito a que lo hagan porque muchas personas se quedaron sin salir, hubo personas que perdieron viajes porque justamente no tuvieron la oportunidad de contestar algunas llamadas muy importantes. Estos registros son muy fáciles, únicamente entran al portal, te piden validación con documentos como tu credencial de elector, misma que tiene que estar vigente para que tu línea no sea cancelada.
1: Así es, así que tengamos mucho cuidado, evitemos estas llamadas de extorsión que bueno pueden poner en peligro nuestros datos personales. Un saludo, por supuesto, al buen Gustavo Villa, dice saludos, te estoy escuchando, gracias Gustavo, en un momento más estaremos transmitiendo en vivo a través de esta página. Por supuesto, un saludo al ingeniero Jonathan, que ya viene en camino. Hola Inge, ¿cómo le va? Bueno, pues mucho cuidado al transitar por la carretera México-Puebla, que viene de Puebla. Así que en Huauchinango ahora está nublado totalmente, se ha nublado, no salió el sol hoy toda la mañana. Manténgase al pendiente, por favor tome sus precauciones, evitemos algunas enfermedades de las vías respiratorias. Claro que sí, un saludo a todas las personas que ya están arribando a nuestras instalaciones. Un saludo al buen Albertico, a Cristi, por supuesto al secretario del ayuntamiento. Buenos días, gracias por sumarse a este nuevo proyecto que hoy iniciamos y que en un momento más estaremos pues compartiendo con todos ustedes. Bienvenidos a este espacio informativo. Un saludo al buen Víctor, que también nos escucha como todos los días ahí en el sitio Guerrero. Gracias por su preferencia, gracias por estar en esta sintonía. Vamos a la pausa comercial en Huauchinango, Puebla. Ahora faltan 13 minutos antes de las 8 de la mañana. Regresamos con más información.
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2: 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Viajemos juntos a través del tiempo para descubrir eventos fascinantes que han marcado la historia en Un Día Como Hoy.
11: Buenos días, hoy es 24 de agosto y fíjense que un día como hoy, pero del año de 1995, en Estados Unidos, Microsoft lanzaba al mercado el sistema operativo Windows 95, que hasta la fecha, bueno, pues lo seguimos extrañando. Hoy es Día Internacional de los Parques Naturales, una fecha que sirve para recordar la importancia de las áreas de estas áreas protegidas y las reservas de la biosfera que tienen en la protección de la biodiversidad, así como la conservación de los ecosistemas y la lucha contra el cambio climático. Hay que recordar que estos espacios no solo son hogares de miles de especies de flora y fauna, sino que también actúan como pulmones de nuestro planeta y ofrecen lugares para el esparcimiento, la educación y la conexión con la naturaleza. Celebrar este día es un llamado a la acción para cuidar y preservar estos tesoros para las futuras generaciones. Esta fecha se eligió para conmemorar la inauguración en el año 1962 del primer Congreso Mundial de Parques Nacionales en Estados Unidos. Este evento fue un hito para la conservación, ya que estableció un marco global para la protección de la naturaleza y el desarrollo de parques nacionales, consolidando la idea de que estos espacios son fundamentales para el bienestar del planeta. Un día como hoy, pero de 1899, nació en Buenos Aires, Argentina, Jorge Luis Borges, o Borges, un poeta, ensayista y escritor, quien obtuvo el Premio Internacional de Literatura del Congreso Internacional y el Premio Cervantes en 1979. En Argentina, de hecho, hoy, en su honor, se celebra el Día del Lector. Y un día como hoy, en el mundo de la música, nació Benny Moré. Este músico, nacido en Santa Isabel de la Lajas, Cuba, a quien lo apodaban, por cierto, como el Bárbaro del Ritmo, y es considerado uno de los pilares de la música popular cubana. Sus grabaciones se mantienen hasta esta fecha y lo convierten en una leyenda de la música latinoamericana. Moré fue autor de grandes éxitos como Bonito y Sabroso en el año de 1945, de hecho es su primera grabación en Cuba y su primer éxito, así como también Rumberos del Ayer, Dolor y Perdón y por supuesto, ¿Cómo fue?
12: Pero qué bonito y sabroso bailan el mango los mexicanos.
11: Continuamos con la información.
0: Ya a 7 de la mañana con 51 minutos, vamos con más información, ya que este fin de semana nuevamente denunciaron el robo de una motocicleta en Nuevo Necaxa. La mañana del día de ayer, domingo 23 de agosto, cerca de las 5 de la mañana, sustrajeron una motocicleta cerca de la cerrada de Las Torres en Nuevo Necaxa. La unidad corresponde a las siguientes características para que usted ponga mucha atención. Si llega a ubicar esta unidad, le pedimos amablemente que la reporte a las instancias correspondientes. Esta unidad es una motocicleta tipo Cross, marca Wemex, modelo Fox 110 del año 2024, de color blanco con color verde, por lo que le pedimos amablemente a la población a que nos ubique en redes sociales como Ultra, letras mayúsculas, Noticias Huauchinango, donde hemos compartido la fotografía de esta unidad, esperando que pronto sea localizada, por lo que si usted tiene algún dato, le invitamos a que utilice los números correspondientes para que las autoridades del municipio de Huauchinango o lugares aledaños puedan ubicar esta unidad. Asimismo, recuerden que es un llamado a todos los motociclistas, así como a conductores, a mantener siempre en regla documentos para que cuando, en caso de que se lleven a cabo algunos operativos, las autoridades tengan mayor facilidad para poder identificar si estas unidades ya cuentan con un reporte de robo en la plataforma que pues obviamente las autoridades llegan a consultar, y en caso de que sea de esta forma, pues agilizan el procedimiento de entrega-recepción. Por otra parte, vamos con un tema muy importante, porque este fin de semana fue un día muy especial, porque bomberos de Huauchinango también tanto atendieron algunos servicios como fueron felicitados. Ellos este fin de semana, fue así como elementos de la Dirección de Protección Civil y bomberos de Huauchinango atendieron un reporte de un incendio registrado el pasado viernes durante la noche en una casa habitacional ubicada en la colonia Sacamila, sitio perteneciente al municipio de Huauchinango, Puebla. Al arribar al lugar, el fuego ya había consumido y había sido controlado controlado por el apoyo de algunos vecinos de esta zona, por lo que el personal procedió a llevar a cabo una inspección y verificar que el incendio se encontrara completamente liquidado, descartando así riesgos de activación tanto para la familia como para las personas que habitaban cerca de esta casa. El siniestro afectó principalmente un espacio utilizado como la cocina, construido con madera y techado de lámina de cartón, con una dimensión de aproximadamente 3 metros por 3 metros, además de un área contigua utilizada como dormitorio. En la atención del incidente también participaron y colaboraron elementos de la Policía Municipal, Radio Brigada de Protección Civil y Protección Civil del Estado de Puebla, sumando esfuerzos para poder brindar atención oportuna. Por otra parte, vamos justamente, este bloque es de atenciones a la ciudadanía, porque una familia de Tenango de las Flores también sufrió pérdidas totales por un incendio en una casa habitacional. El pasado 14 de agosto, aproximadamente a las 4 de la tarde, esta familia que se encontraba viviendo en el barrio de Texcoco, mejor conocido como Tlalchichica, perteneciente a Tenango de las Flores, sufrió un incidente que ocasionó importantes pérdidas materiales de su hogar. Por ello, compartimos este servicio social para que la población se pueda unir en lo que se encuentre dentro de sus medidas, ya sea económico o compartiendo algunos objetos de uso muy común. La familia necesita de todo el apoyo para que ellos puedan reiniciar pues este procedimiento de recuperar parte de lo que perdieron. Podemos ayudar con ropa que se encuentre en buen estado, alimentos no perecederos, artículos de limpieza, utensilios para el hogar, cobijas o cualquier objeto que pueda ser de gran utilidad. Una persona de la comunidad ha ofrecido generosamente un local en Tenango de las Flores como centro de acopio para que puedan ahí reunir todo lo que la población pueda compartir. No importa si es aportación económica o algún objeto, lo importante es que podamos colaborar con lo que nazca de nuestro corazón. Por ello hacemos un llamado a la ciudadanía, si tienen, lo volvemos a repetir, ropa de adulto, de mujer, así como zapatos, utensilios de la cocina, los puedan llevar a Grupo Moms, quienes se encuentran ubicados sobre calle Hidalgo, aquí justamente sobre el primer acceso a Huauchinango, Puebla, cerca de la escuela Carlos y Betancourt, para que ahí pueda ser también un centro de acopio. Y a través de Grupo Moms, a quienes enviamos un cordial saludo por hacer siempre este tipo de servicios a la población, pueda compartir parte de lo que hoy Huauchinango como seres humanos podamos hacerle llegar a estas personas que perdieron pues prácticamente todo por este incendio que consumió parte importante de su hogar. Y bueno, vamos a la parte bonita, porque no siempre es hablar de cosas tristes, y es muy importante mencionarlo porque en Huauchinango, Puebla, autoridades municipales, las cuales son encabezadas por el ingeniero Rogelio López Angulo, rindieron un importante homenaje al valor del cuerpo de bomberos en el marco del Día del Bombero, que se conmemora cada 22 de agosto, es decir, el día sábado que estuvieron de manteles largos. El gobierno municipal reconoció la labor de este importante instituto del heroico cuerpo de bomberos, una corporación cuya vocación de servicio sitúa el resguardo de la ciudadanía por encima del propio riesgo personal. Detrás de cada casco, el equipo de protección siempre, pues hay historias marcadas, personas que a veces se ausentan de temas muy importantes, de presencias en eventos familiares, por justamente brindarle el apoyo a la población, salvaguardar su integridad y en todo momento atender las peticiones de la población sin importar las circunstancias, llueva, truene, se encuentren las temperaturas altas. El cuerpo de bomberos de Huauchinango, Puebla, siempre se pone la camiseta para poder acudir donde se requieran sus servicios. Por ello hacemos una cordial felicitación a todo el personal que encabeza este importante cuerpo de bomberos aquí en Huauchinango, Puebla. ¿Cómo podemos colaborar nosotros como ciudadanos? El tema de la prevención, siempre hay que tener en cuenta temas muy importantes como revisar nuestras instalaciones eléctricas, si vemos ahí algún cable que está dañado, repararlo, pedir asistencia. Si llegamos a ver un poste en la vía pública que tiene algunas fallas en los transformadores, también reportarlo directamente con las instancias correspondientes. Y si somos conductores, hay que ser responsables, evitar estacionarse en las curvas como la que se encuentra encuentra aquí en pleno centro de Huauchinango, donde en diferentes ocasiones hemos observado que el personal de bomberos es a veces un poco complicado que pueda transitar sobre esa zona por la dimensión de la unidad. Y en todo momento, cuando escuchemos la sirena de cuerpos de seguridad, de bomberos, de protección civil, sea cual sea, hay que brindarles el paso para que puedan llegar a donde requieran sus servicios. Daremos lectura a los mensajes que nos han compartido y, por supuesto, un saludo muy especial a José Luis. Recuerdan que fue nuestro compañero hace un par de tiempo, pues también ahora él forma parte del Heroico Cuerpo de Bomberos de Huauchinango, Puebla.
1: Así, Lili, muchas gracias a las personas que se siguen comunicando con nosotros. Dice este mensaje que nos ha hecho llegar Yami. Hola, Yami, ¿cómo estás? Buenos días. Dice, ya el lunes empiezan con su show. Que tengan mucho éxito, que vengan con toda la actitud y suerte. Dice, gracias. Muchas gracias, Yami, por este mensaje que nos has hecho llegar. Un saludo, por supuesto, también para todos nuestros amigos que nos escuchan en el transporte público, para el buen Raúl, ahí en las colectivas que van a La Libertad. Un saludo, por supuesto, a todas las personas que ya se encuentran en la estación. Un saludo a mi amigo El Coyote, que ya anda por acá también. Bueno, pues bienvenidos también a todos los que están formando parte de este nuevo proyecto. Así es, bienvenidos. El Coyote, una persona muy importante aquí en Huauchinango a nivel nacional, que bueno, ahí nada más entre su trayectoria coordinó todas las que buenas, no solo de México, sino a nivel pues panamericano, latinoamericano, ¿no? El creador de ese proyecto aquí se encuentra también dándonos la bienvenida y bueno, formando parte de este nuevo proyecto que iniciará el día de hoy. Un saludo, ya estamos a través de las páginas Región SN y a través de Giravisión Canal 3. Para los que quieran ver la transmisión, ya estamos ahí, vayan y bueno, pues vean la transmisión. Dice este mensaje: hola Gabo, buenos días. Y Lili, como prometen tantas cosas, si aquí en el fraccionamiento del Llano nunca han venido a reparar las lámparas. Hay que recordar que todo lleva un proceso, ¿no? O sea, el gobierno tiene también otros proyectos, otras actividades que realizar, entonces van organizando cada una de estas y seguramente pronto estarán ahí. Como quiera, les seguiremos haciendo llegar esta denuncia ciudadana para que puedan atender esa petición que nos han hecho llegar.
0: Lo importante, Gabo, es que no se quede solamente en compartir la denuncia de forma anónima a través de nuestras plataformas. Creo que hoy como ciudadanos debemos de poner también la participación y la colaboración en las colonias de Huauchinango, Puebla, o en la mayoría tienen comités vecinales. A través de ellos pueden hacer su gestión, hacer, obviamente hay como titulares o hay presidentes o representantes de estos comités quienes hacen recorridos en las colonias, recaban información y comparten estas peticiones a las autoridades, quienes tendrán que darle un seguimiento. En su momento, Gabo, déjame compartirte que estuvimos en gira con el presidente municipal, el ingeniero Rogelio López Angulo, que justamente hizo inicio de obras aquí en la calle, en la colonia Adolfo López Mateos, pero algo que mencionaba que es muy cierto y que no solamente se vive en Huauchinango, fueron las tormentas del año pasado, si no mal recuerdo, de la tormenta Jerry, que vino a afectar diferentes circunstancias. Hubo en algunas colonias donde ya había compromisos que se tuvieron que postergar porque surgieron más necesidades en Huauchinango, Puebla, situación que generó que el recurso pues fuera destinado a las prioridades para poder salvaguardar la integridad de la ciudadanía. Así que la invitación es que podamos ser ciudadanos responsables y compartir estas peticiones con los comités vecinales.
1: Vamos a la pausa comercial, no le cambie porque al regresar ya llegaron las estrellas de este gran proyecto, así que esto se va a poner muy bueno, ya se oyen por ahí unos taconazos, así que muy pronto ya estaremos dándoles inicio con ese nuevo proyecto. Regresamos con la información.
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0: Ya 8:03 a.m. y vamos con un tema muy importante. Siempre es un gusto recibir aquí en cabina del 91.7 FM, ahora con un nuevo proyecto, y es así como le decimos adiós, con un sentimiento entre la tristeza y la nostalgia, pero también lleno de mucho compromiso, lleno de una nueva faceta, porque Ultra 91.7 FM le da una bienvenida a un nuevo proyecto. Por ello, esta mañana nos acompañan ya nuestros compañeros, a quienes queremos, estimamos y que deseamos que sea algo muy importante para su carrera profesional, pero que también sea un cambio para toda nuestra empresa. Por ello, le damos la bienvenida a Caro Florencio y Daniel León, quienes nos van a compartir parte de este importante cambio y que, por supuesto, nos puedan platicar cómo surgió el nombre justamente que van a estar ocupando en este próximo proyecto. Hola, muy buenos días.
15: Buenos días.
16: Buenos días a todos. Gabo, Lili, de entrada, gracias por recibirnos. Es la primera vez que compartimos micrófono. Espero que sea la primera de muchas. Y pues bueno, en mi caso, ahora ya no solo soy Caro, ahora soy Caro, la consentida de la reina. Y este nombre pues surge de todo el cariño y todo el amor que la gente me ha transmitido. Y gracias a esto me he sentido tal cual, así como lo dice ahora mi sobrenombre, la consentida. Y ahora nos tocó ponernos las botas, Lili.
0: Así es, y bueno, a Daniel León, que ya hemos compartido en diferentes ocasiones micrófono, pero que ahora será llamado así de forma consentida para los radioescuchas, los pequeñitos que son la mayoría de tus radioescuchas, Dani.
17: Es correcto.
0: ¿Cómo surge el nombre de Daniel el Travieso?
18: ¿Qué tal, Lili? Buenos días a todos. Muchas gracias por estar acompañándonos en este gran proyecto, la verdad, muy padre, muy, muy, muy cool, sobre todo un nuevo reto. Y es que este nombre, Lili, pues la verdad, para la gente que pues no me conoce tanto y para la gente que sí me conoce tanto, pues es que soy un poquitito travieso, ¿no? Entonces, obviamente dijimos, a ver, ¿cómo le pondremos a Daniel? Daniel, a ver, acá. Entonces fue, y ya sabes, ¿no? Esta famosa película donde es Daniel Travieso, entonces quedó como anillo al dedo, entonces fue así que pues surgió este gran nombre, pues para hacer travesuras, ¿no? Que al final es algo que me caracteriza, algo pues de diversión, ya sabes, acá alegría, buena onda, buena vibra, y hacer todo el despapalle.
0: Bueno, ahora va para los dos, ¿cómo definen su estilo? Porque cambiamos de música, de un género totalmente diferente, ahora un género musical grupero, para que podamos acompañar a la población mientras van en su vehículo particular, mientras hacen algunas actividades. ¿Cómo definirían ustedes su estilo frente a los micrófonos?
16: Bueno, pues a mí en lo personal, de entrada, me encanta la música de banda, me fascina, es mi género favorito y me siento ahora sí como pez en el agua. Y pues mi estilo es fresco, alegre, me gusta algo platicado, que la gente se sienta cómoda conmigo, me encanta el chisme, me encanta saber qué están haciendo, cómo les va en el día, y además me gusta dejarles algo que les sirva para la vida diaria, algo útil, algo que no sea, y también, ¿por qué no?, también una carcajada, ¿no? Pero algo que te sirva para la vida diaria, eso es lo que me gusta, y sacarlos un poquito de los problemas cotidianos que nos trae la vida.
18: Y bueno, de este lado, obviamente, pues mi estilo ha sido muy fresco, muy, muy dinámico, muy aquí, pero obviamente, pues le voy a meter muchísimo más punch. El estilo no va a cambiar, sino simplemente lo voy a hacer más todavía, más energético, más aquí, porque al final es lo que se necesita, ¿no? Un punch, y por supuesto, aquí en La Reina 91.7 FM lo vamos a hacer para que la gente también se sienta amena, a gusto, se sienta como en casa, disfrute de estos grandes programas, se ría y, por supuesto, pase un buen momento.
0: Así es, como La Reina Grupera 91.7 FM, ¿qué programas van a estar compartiendo con el público? ¿Qué tipo de música, horarios, para que la ciudadanía pueda sintonizarlos y pueda disfrutar cada mañana y que ustedes sean esa persona que los acompañe? Porque la radio es un medio de comunicación muy noble que te permite justamente llegar a la ciudadanía, compartir, influir justamente también en buenos hábitos hoy para todos los jóvenes, que ustedes son pues jóvenes, obviamente, y que tienen un trabajo y un papel muy importante en este medio de comunicación.
16: Gracias, Lili. Pues sí, en mi caso me toca arrancar la mañana con ustedes, con las Mañanas de la Reina de 8:30 a 10 de la mañana de lunes a viernes, y después de 12 a 3:30 me toca el Banquete de la Reina, donde traigo pues secciones, donde vas a escuchar norteño, vas a escuchar banda, salsa, cumbia, para que amenicemos su comidita y para que la pasemos genial toda la tarde.
18: Y bueno, chavos, yo voy a estar de 10 de la mañana a 12 de la tarde, por supuesto, con este programa llamado Las Joyas de la Reina, donde vamos a escuchar bastante música, música como, no sé, Los Acosta, Los Bindis, La Mafia, entre muchos más. Después de ahí, yo regreso a las 4 de la tarde, de 4 a 5, con... Pues, ¿qué creen? La Reina Informa, donde les estaré contando un poquito sobre qué está pasando en estos medios, sobre la farándula grupera, ya saben, ¿no? Lo que está pasando. Y, por supuesto, una que otra nota, pues, ahí viral. Y después de 5 a 6, tengo el programa de... Pues las complacencias de la reina, donde pues a la gente le va a gustar este gran programa, porque vamos a estar complaciéndolos, obviamente, ¿no? O sea, ustedes van a poder mandar, oiga, ¿sabe qué? Pues quiero escuchar esta rola. Entonces se la vamos a estar poniendo, por supuesto. Y después de 6 a 8 tengo el programa de, pues nada más y nada menos, La Reina de Corazones, donde para todos los enamorados y, bueno, no tan enamorados, que pues le rompieron el corazón, también vamos a estar escuchando música bastante, pues ya sabes, ¿no? Pues amorosa, desamor, de los 90s, 80s, puro éxito.
0: Como la línea romántica. Si tú quieres dedicarle una canción, ese espacio es ideal para justamente poder dedicar una melodía. Claro, Dani, ¿cuál de todos sus programas, cuál es la sección que más les gusta y que consideran que será la más atractiva para los radioescuchas?
16: Pues mira, en mi caso, en las mañanas de la reina, yo creo que el cafecito con la reina, porque es para arrancar tu mañana. Aquí voy a tocar temas variados, no solamente de carcajada y de risa, también algo, como te decía, algo que te deje, que te aporte al día a día. Y después, en el banquete de la reina, tengo a la parrilla, que esta sección me encanta. Es un espacio para que toda la gente vote sobre qué tipo de música quieren para todo un bloque, ya sea banda, norteño, tropical, cumbia, salsa, lo que quieras. La reina te va a complacer y te va a dejar que tú elijas la música.
18: Bueno, chavos, pues yo les voy a decir que todos, la verdad es que los programas que tengo pues son bastante buenos. Yo creo que a la gente le va a gustar, depende pues también a las secciones, al programa, por supuesto. Pero yo te puedo decir que el de las complacencias y tal vez las románticas, ¿no? Estos programas van a estar bastante buenos, por supuesto. Entonces, ahí está.
0: Habrá interacción con la población, porque muchas veces llegamos a escuchar a los locutores en cabina, pero muchas veces cuando somos la otra contraparte, por decirlo así, si yo estoy en mi casa, estoy en la escuela, estoy en la oficina, los vamos a ver en la vía pública haciendo algunas dinámicas. ¿Habrá participación con la población?
16: Sí, ahora más que nunca, el nuevo formato se reinventa y hacemos justo lo que la gente está pidiendo, y ahora piden conocernos más, tratarnos un poco más, conocer no solamente nuestro lado profesional, sino también el personal, y ahora nos van a ver mucho más tiempo en lives, en la calle, aquí en cabina. Necesitamos, y eso pedimos muchísimo a la gente, más participación, más de la que ya hemos tenido, más interacción con la gente, ¿verdad, Dani?
18: Es correcto, Cara, es bien importante, ¿no? Que al final nosotros lo que queremos es esta interacción con ustedes, ¿no? Tanto en cabina como en calle. Obviamente vamos a estar todo, desde que inicie este proyecto hasta adelante, en calles, haciendo promociones, regalando cositas, por supuesto, que nos conozcan más, interactuando, que la gente mande su audio, su mensaje, que nos marque, que nos diga dónde nos está escuchando, de todo, porque al final nos interesa saber, pues, que la gente le guste esto, ¿no?
0: Así es, vamos a darle lectura a algunos mensajes que la ciudadanía nos ha compartido, agradeciendo siempre la preferencia para que podamos darle seguimiento. Y obviamente esperamos estar de visita en algunos negocios locales, tener un poquito más esa cercanía con la ciudadanía y no solamente estar justamente a través de nuestros aparatos digitales. Los mensajes que nos comparten de este lado, Gabo, ¿me puedes apoyar?
1: Así es, fíjate que nos mandan ese saludo, dice: buenos días, Gabo y Lili, espero que estén bien, felicitarlos por los nuevos proyectos, enhorabuena, felicidades equipo Ultra, muchas gracias. También a la tía Marisela, que dice: muchas felicidades por su nuevo proyecto, el mejor talento con mis sobrinos, felicidades, la mejor radio Ultra. Pasando a lo siguiente, bueno, podría felicitar a mi prima, hoy cumpleaños, muchas gracias. Bien, queremos agradecer a algunas de las personalidades que se encuentran aquí en nuestras instalaciones. Por supuesto, queremos darle la bienvenida a la doctora Carolina Reyes Arroyo, quien es secretaria general del Sindicato Estatal de Trabajadores de Puebla. Por supuesto, un saludo también para Alejandro Amador Sarmiento, quien es director de gobierno municipal. Un saludo para nuestro buen amigo Paco Montiel, que también nos visita en esta mañana. Por supuesto, él es asesor parlamentario en la Cámara de Senadores. Un saludo al buen amigo Rosendo Islas, que se encuentra por ahí, lo vi que estaba. Un saludo también para nuestros amigos de Giravisión Canal 3, Canal 19, Región SN, a nuestros amigos de Giravisión. Un saludo muy especial a mi amigo Gustavo Márquez, que también se encuentra presente por acá. Bienvenido. Un saludo, por supuesto, a la maestra Dora Rodríguez Ortiz, quien es presidenta del Comité Municipal de Nueva Alianza. Un saludo, por supuesto, a la doctora Lorena Vargas Madrid, quien es rectora de la universidad. Gracias, gracias por estar presentes en este proyecto, por darnos el respaldo. Como siempre, es importante que contemos con el respaldo de personalidades tan importantes aquí en el municipio de Huehuetenango, en todos los sectores, tanto el sector educativo y, bueno, pues en el nivel, por supuesto, político, que también es muy importante. Muchas gracias a todos los que han hecho posible este proyecto. Un saludo al Coyote, que por ahí también lo vi, a mi buen amigo Abelardo y a todos los que andan aquí afuera, pues un saludo para todos ustedes.
0: Así es, hay que mencionarlo, Gabo, que nosotros como Ultra Noticias vamos a continuar, obviamente somos como esa pequeña extensión que va a continuar informándole de todo lo que ocurre justamente en temas como la política, la economía, temas de problemas sociales, para que la sociedad siga en sintonía de nuestra frecuencia 91.7 FM. Finalmente, Caro, Daniel, si tuvieran 10 segundos para convencer a la ciudadanía y a los radioescuchas, ¿cuál sería, cómo convencerían para que el público lo siga escuchando?
16: Bueno, pues en mi caso los invito a que me escuchen. A mí me encanta y me apasiona la radio y la locución, y estoy enamorada de este nuevo formato de La Reina 91.7 FM. Los invito a que escuchen mis programas, se van a llevar algo de valor, una carcajada, van a sentir esa compañía y esa cercanía de mi parte, y sobre todo que va entregada con todo el amor y es de Huehuetenango, para Huehuetenango y para el mundo.
18: Pues chavos, ya saben, a toda la gente que nos ha escuchado y nos conocen y me conoce, ya saben que le meto toda esta pasión, todo este power, toda esta chispa, pero aún así te invito a que nos escuches, a que me escuches, porque te la vas a pasar bien chicle bomba, te la vas a pasar bien rico, bien suave, bien sabroso, y por supuesto, en este nuevo formato que es La Reina 91.7 FM, va a estar increíble. Entonces, ahí está la invitación y por supuesto muchas gracias a toda la gente que siempre nos está escuchando desde la mañana y a todas las personalidades que están hoy presentes.
0: Con tres palabras, ¿cómo definen a la reina grupera?
16: Pasión, amor y ritmo.
18: Poder, frescura y yo creo que no se puede hacer diversión.
0: Así es, pues esperamos, y de verdad les deseo de todo corazón que esto sea un inicio con los mejores éxitos. Cuentan con todo el respaldo de los ingenieros, quienes planean cada detalle para que podamos cumplir como equipo ese objetivo llegar a la población siempre con un buen mensaje, no solamente de comunicar, sino también divertir. Iremos a una pequeña pausa comercial y de regreso tenemos un enlace muy importante hasta la ciudad de Puebla capital.
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0: 8 de la mañana ya con 19 minutos, nos enlazamos hasta la ciudad de Puebla, capital, con el licenciado Patricio Zorrilla Ibarra, quien es el vicepresidente de Ultra Telecom y quien nos va a platicar justamente cómo se siente todo el equipo que cuenta con todo el respaldo institucional y profesional, quienes le dan una nueva etapa a Ultra 91.7 FM, ahora como la reina grupera. Hola, licenciado, muy buenos días.
24: ¿Qué tal, Lili? ¿Cómo estás? Buenos días a Gabo y todo el auditorio. Pues como siempre, un gusto saludarlos acá en esta ocasión desde Puebla. Y con esta gran noticia, con esta novedad padrísima que hemos diseñado para todo el auditorio, que es pues la reina, ¿no? Ya lo han estado platicando desde temprano, este formato grupero que va a tocar lo mejor de Grupo Firme, La Arrolladora, Banda Mesa, Intocable, Tigres del Norte, Tucanes, en fin, una serie de grupos musicales y una serie de contenidos que estoy seguro les va a fascinar a nuestro público. La verdad es que hemos diseñado una estación con muchas sorpresas, con muchas cosas padrísimas para que el auditorio que nos ha seguido ya durante 8 años ahí en Huauchi pues tenga esta nueva presentación que hacemos siempre dentro del grupo Ultra Telecom, por supuesto Ultra Noticias en diferentes partes del país, Ultra Radio, como lo saben, ahí en Tulancingo, que continuará con las mismas características, en Puebla, en Estado de México, en Hidalgo, en fin, en otras partes del país, como siempre, la fuerza y la solidez de la cadena del grupo Ultra Telecom está atrás de este nuevo espacio de programación, y por supuesto tendrá promociones, regalos, todo lo que nos encanta el auditorio, pero lo más importante tendrá la compañía de los locutores, el entretenimiento, la información, va a ser una estación divertida, que disfruten, interactiva, que esté metida con la comunidad ahí de Huauchinango, que sepa lo que va a estar acompañando y entreteniendo a la estación. La verdad es que hoy cumplimos en estos días cumplimos 8 años allá, pero acuérdense que Ultra Telecom tiene más de 60 años en las telecomunicaciones, en la radiodifusión, y pues bueno, es el respaldo que le estamos poniendo a la reina en esta ocasión. Y pues ya hoy oirán los programas especiales con las joyas de la reina, las éxitos de la reina, en fin, todo lo que van a poder esperar durante el día, durante todos los el fin de semana, durante toda la semana, de la mejor de la música, del mejor del entretenimiento y todo lo que les encanta al auditorio ahí, ¿no? Estamos seguros que les va a encantar, los invitamos a que la escuchen, a que nos acompañen y que sean parte de todo este grupo de la reina ahí en Huauchi.
0: Así es, licenciado, ¿cuál es el compromiso de esta nueva transición? Porque lo cierto es que conservamos esa empatía con el público, desde los que vienen desde la ciudad de Puebla, van transitando por la México Tuxpan, sintonizan ahí en Tulancingo, y posteriormente llegamos a la Sierra Norte del Estado de Puebla, donde la música es muy empática con la ciudadanía, quienes habitamos en estos bellos pueblos mágicos.
24: Así es, todo lo que comentas, ¿no? Esta música conecta muy bien con toda la gente que está en las zonas de cobertura donde tenemos a 91.7. Es de un gusto ya conocido estos grupos que comentaba yo anteriormente, esta alegría que deben de llevar y van a llevar los locutores, de compartir, de interactuar. Invitamos al auditorio a que nos escriba, que nos diga qué le gusta más, qué le gustaría, en fin, que sea todo un espacio de comunicación y de interactividad en toda esta zona de cobertura, en donde, por supuesto, lo haremos con la mejor de las calidades en todo el sonido, el audio, todo lo que ha representado a Ultra Telecom y a las empresas del grupo desde hace muchos años en términos de calidad, de contenidos, de información, de seriedad, de una estructura sólida que respalda todo lo que hacemos y que da ese espacio padrísimo para que el radio escucha esté con nosotros en la mañana, mediodía, en la noche, que no nos deje y todo el tiempo lo queremos estar escuchando, que nos escuche e interactuando con ellos. Entonces estamos seguros que esta propuesta les va a encantar, es la música que ya está reconocida, que ya les gusta, pero con el toque de Ultra, con el toque de la reina, y ese toque de la reina estoy seguro que todos los va a fascinar.
0: Como la reina grupera, con este nuevo formato, ¿cuál es el compromiso con los radioescuchas? Porque cuando hablamos de radio, no solamente es compartir alegría, es también rescatar ellos aquellos valores que justamente han consolidado a Grupo Telecom.
24: Exactamente, por supuesto. Bueno, de nosotros como concesionarios desde hace muchos años, nuestra obligación, compromiso es informar y entretener, ¿no? Entonces, bueno, por supuesto, Ultra Noticias continuará, como siempre, informando en sus horarios habituales, con sus contenidos, con su interactividad, con todo lo necesario para mantener informada a la población de forma oportuna, veraz, imparcial, como lo hemos hecho durante muchos, muchos años en muchos estados de la República y en muchas ciudades. Y, por supuesto, la parte de entretenimiento, pues eso, acompañar, ser un motivo de alegría, de compañía, de diversión y de entretenimiento para la gente, proponiendo también comentarios, parte educativa, en fin, todo lo que va alrededor de eso. Y también recordarles que Ultra Telecom, Ultra, las estaciones de radio, son empresas socialmente responsables con el distintivo. Una cosa que nos caracteriza es siempre estar apoyando a la comunidad en diferentes causas, ¿no? Por supuesto, somos una empresa altamente ecológica por nuestro tipo de negocio, pero también siempre estamos involucrados con la comunidad, ver cómo podemos y cómo ayudamos a diferentes grupos más vulnerables. Y eso, por supuesto, son el ADN de la empresa desde siempre y así lo seguirá siendo, ¿no? La parte administrativa, el equipo de trabajo, es el equipo que ya conocen, estará ahí como siempre para servir a la gente que se acerque con nosotros, a nuestros anunciantes que han tenido, les quiero agradecer también porque han tenido toda la confianza en este nuevo, en esta nueva etapa de programación, en donde nos dan todo su apoyo, su confianza y el espacio para seguir haciendo. Y los que todavía no se anuncian con nosotros, los invitamos a que lo hagan.
0: Licenciado, algunas palabras para nuestros locutores, quienes tienen un nuevo reto, un nuevo compromiso de llegar a cada hogar con alegría, con siempre esa actitud positiva, porque eso necesitamos hoy en la sociedad, ser positivos, compartir buenos valores, no olvidarnos de algo muy importante como es el compromiso con la vida, la disciplina, que los jóvenes de hoy pues también formen parte de esas transiciones. Y unas palabras para todos los que nos acompañan esta mañana, actores políticos, algunos representantes de instituciones educativas muy importantes, quienes nos vienen a dar los mejores deseos para este nuevo proyecto.
24: Pues agradecer a todos su confianza, su apoyo. La verdad es que nosotros como grupo de trabajo, como equipo, pues tenemos códigos de ética, compromisos con la comunidad, el gran deseo de entretener, de informar, de mantener siempre una línea de alegría, de comunicación, pero siempre con una seriedad, con un respaldo atrás que nos caracteriza y que nos ha hecho responsables durante muchos años de llevar lo mejor del entretenimiento y la información a muchos, muchos mexicanos, ¿no? Y en este caso a Huauchi, pues les

0: canción que ya conocen y ya les gusta desde hace muchos años.
1: Así es, muchísimas gracias, licenciado. Esta fue la entrevista y las palabras de el licenciado Patricio Zorrilla Ibarra, quien es el vicepresidente de Ultra Telecom, quien respalda todo este importante proyecto con el apoyo de nuestra gerente, quien está aquí a nuestro costado, a la licenciada Madison, al licenciado Alejandro, al ingeniero Jonathan, quienes en cada momento, no importa si llueve, truene, se va la luz en Gauchinango, pasamos algunas aventuras, porque también hay que mencionar que a veces es muy fácil encender nuestro radio en casa, nuestra aplicación, nuestro teléfono, pero detrás de todo ello hay personal que es la 1 de la mañana, 2 de la mañana, aquí está Gabo, no me dejará mentir, que a quien radique aquí en Gauchinango, y siempre acá nuestros ingenieros están, Gabo, por favor, checa la antena, bueno, ya están casi en cursos de sí, para subir, ya tenemos el arnés, ya lo vamos a mandar a un curso para que suba la antena, porque aquí es el todólogo de la empresa, pero todos formamos parte importante de este proyecto. Algunos a veces somos un poco más serios, algunos de repente divertidos, enojones, y bueno, es parte justamente de los proyectos. Creo que son las facetas que tenemos que aprender a vivir, pero lo más importante de todo, siempre son los radioescuchas. Licenciado Patricio nos acompaña al lanzamiento oficial de la Reina Grupera 91.7.
0: Como bien lo dices, pues gracias a todo el equipo, a la gerencia, a Madison, a Alejandro, que nos apoya, a Jonathan, a todos a ustedes, a todo el equipo que está en la locución, que ha hecho posible esto y que va a ser posible todos los días con mucho éxito. Entonces, muchas gracias a todos y pues bienvenida a la reina en Gauchinango, Puebla.
1: Muchísimas gracias. Al conteo del 1, 2, 3, ¿me acompañan? Sí,
0: claro.
1: 3, 2,
0: 1.
1: La Reina Grupera 91.7.
0: Bienvenidos a la Reina a todos. Felicidades, muchas gracias. Gracias al auditorio.
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0: 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Son las 8:30.
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4: 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Son las 8 con 33 minutos. 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

¡Qué rollo, mis reyes y reinas! Bienvenidos a este lunes 24 de agosto. Agárrense fuerte porque oficialmente le damos el banderazo de salida a esta nueva aventura que me tiene con el corazón súper contento y con la emoción al 100. Esto oficialmente es Las Mañanas de la Reina con Caro, la consentida de la reina. Y primero que nada, pues quiero enviarle un abrazo bien apretado y un agradecimiento enorme de todo corazón por seguir aquí, bien pegaditos, acompañándome en esta sintonía. Ustedes son los meros meros que hacen posible esta fiesta. A partir de hoy, este es el rincón oficial para despertarnos juntos, sacudirnos el sueño y arrancar las mañanas con toda la actitud, la buena vibra y el mejor ambiente. Prepárense para disfrutar de la buena vibra, la buena música del regional mexicano, la sabrosura de la música tropical y esas salsitas bien perronas para ponernos a bailar hasta el más serio, ¿eh? Les recuerdo el teléfono en cabina 776-767-6707 y ahora sí, vámonos con la buena música, la música que me encanta. Los dejo con esto de Banda Cuisillos. Se llama A Veces Lloro.

0: 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Son las 8 con 47 minutos.
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0: 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Son las 8 con 51 minutos.

0: Ya a las 8:59 estás en La Reina 91.7 FM y ¿qué creen? Hoy estamos de manteles largos porque además de estar inaugurando esta nueva parte de La Reina, pues también tenemos contamos con la presencia del licenciado Paco Montiel, que él es asesor parlamentario. Licenciado, buenos días, ¿cómo está? A ver, perdóneme, ahora sí, licenciado, discúlpeme. Buenos días, ahora sí, ¿cómo está? ¿Cómo se encuentra?
1: Gracias, Caro, es un placer estar aquí contigo, festejando un replanteamiento, ¿no? Siempre es importante para Huauchinango o para la persona en lo individual un replanteamiento, y creo que lo están haciendo y lo van a hacer muy bien.
0: Muchas gracias. Usted dígame, ¿le gusta la música de banda, la salsa, la cumbia?
1: Claro que sí, me gusta todo tipo de música.
0: ¿Sí?
1: Sí, claro. A mí me toca viajar o hacer trayectos, sobre todo ahí en la Ciudad de México, en el tráfico. Y la verdad, ayudo a mi mente. Voy a ser sincero, me gusta mucho la música clásica. Ya te contaré después, okay. Pero en específico la música de banda. Ahorita escuchaba a Carin León, me gusta. A Don Julión Álvarez, ¿cómo
0: sí,
1: no?
0: Sí, el rey de la tequilla.
1: Eso. Y y entonces pongo música con ritmo, pues para hacer más ameno el trayecto,
0: sí,
1: o ayudar a mi mente a no estresarme.
0: Para no dormirnos también, ¿no?
1: ¿También?
0: Porque a veces
1: claro.
0: El trayecto y las responsabilidades y eso, estamos medio estresadones, y con esta música despierta sí o sí. O
1: así
0: una
1: es.
0: Buena salsita, híjole.
1: Uy, sí,
0: ¿cómo
1: también, ¿no?
0: Pero bueno, ahora sí, dígame, ¿qué deseos tiene para nosotros, para la reina? ¿Qué palabras nos va a dar la patadita de la buena suerte? Díganos, licenciado.
1: Uy, qué regalote o qué detalle hacia mi persona. Pues mira, yo creo que la radio es cercanía, es identidad y sobre todo hace comunidad. Y creo que ustedes lo van a lograr. La llegada de la reina 91.7 fortalece esa comunicación y encuentro con nuestra región. Hace rato platicaba aquí con los amigos de medios de comunicación y ese es el punto, ¿no? En las tragedias, a veces las redes, que ha evolucionado, ¿no? La tecnología nos ha llevado a otra dinámica impresionante.
0: Así es.
1: Pero creo que la radio no deja de cumplir su objetivo. Te decía que es cercanía, identidades, comunidades, pueblo, y
0: así
1: creo
0: es.
1: Que lo sigue siendo la radio. Y creo que la reina lo va a lograr en este replanteamiento. Sobre todo con la cercanía, ¿no? O sea, ustedes están leyendo bien qué es lo que quiere la audiencia y creo que están tomando esa decisión. No pasa, luego a menudo ahí en el tema político o de gobernanza, no pasa, a pesar de que les mandan varias señales y no escuchan al pueblo, y ustedes están escuchando al pueblo.
0: Así es, nosotros somos de Huauchinango para Huauchinango y para el resto del mundo. Este cambio precisamente se hace con esa intención de que la gente se sienta más cercana, no solo a nosotros, sino también a este tipo de música, que es un poquito más tropicalona, más movida, más para despertarnos. Pero bueno, licenciado, le agradezco muchísimo que haya venido, que nos acompañe en este evento tan importante para nosotros. ¿Algo más que quiera decirle a nuestro auditorio?
1: Pues el agradecido soy yo. Y hace rato platicamos fuera del aire, ¿no, Caro? Faltó el sombrero y de una vez me comprometo. No, el sombrero, para empezar.
0: También.
1: Yo me comprometo, les voy a traer unos sombreros de gabazo. El gabazo es el desperdicio o lo que sale después de la piña al procesar un mezcal.
0: Sí.
1: Es que te quiero comentar rapidísimo, tengo ahí dos marcas de mezcal, orgullosamente Serranas.
0: Okay.
1: No lo producimos acá porque no está la planta aquí en Huauchinango, pero es mezcal poblano, que se llama Panchito y Serrano Soy. Y entonces, yo tengo mi sombrero, dije, ¿cómo no me lo traje, no? Las
0: sí,
1: botas.
0: Sí, no lo hubiera prestado, licenciado. Bueno, él encargó a la siguiente visita.
1: Ya
0: está comprometido, ya está ahí, aquí lo vamos a firmar, a que nos traiga unos sombreritos. ¿Y por qué en un mezcal?
1: No, ya está el mezcal, ya está
0: ¿también?
1: Puesto. También para festejar.
0: Ok, esto se va a poner
1: reina.
0: Bueno, amigos, esto se va a poner buenísimo, de para que va a ser un día espectacular. Licenciado, muchísimas gracias,
1: no, gracias,
0: mucha suerte en sus proyectos, en el emprendimiento del mezcal, muchísima suerte en esto y gracias por acompañarnos.
1: No, éxito a la reina y larga vida a la reina.
0: Así es, muchísimas gracias. Ahora sí, nos vamos con mucha más música, no te despegues. Esto es La Reina 91.7 FM.
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3: Son las 9:04. Bye.

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1: La neta, con esta me gusta llevar serenata y más cuando traigo la botella aquí al lado. Ahí te va, chiquitita, arránquense.

0: 9:13, estamos de regreso. Yo soy Carola, consentida de la reina, y ahora les voy a leer todos los mensajes que nos están llegando, donde nos desean muy buena vibra, donde están contentos por el cambio que estamos haciendo. Y es que por acá nos dicen: hola, buenos días, muchas felicidades por su nuevo proyecto, el mejor talento con mis sobrinos, felicidades, lo mejor, Radio Ultra. Pasando a la siguiente, ¿podría por favor felicitar a su prima? Hoy cumpleaños, muchas gracias, felicidades a nuestra prima de la tía Marisela González, un abrazo, muchas felicidades, y que comparte el pastel, ¿a poco no? También por aquí la terminación 6558 nos dice: felicidades por el cambio de programación, muchas gracias, qué bueno que les esté gustando este cambio, que es con todo el amor y la entrega para ustedes. También la terminación 2712 nos dice: hola Caro, saludos para Venta Grande, saludos para ti y mucho éxito en esta nueva etapa. Muchísimas gracias, gracias, gracias a toda la gente de Venta Grande que siempre está pendiente de nosotros y que les mandamos un abrazo y un beso enorme porque siempre están en sintonía. Por ahí también un beso muy, muy, muy especial a mi pequeñita Maddy, que siempre nos escucha, y que recuerden que el sábado en punto de las 9:00 a.m. vamos a estar con ustedes en este programa que me encanta, que es El Reino de los Niños. Seguimos en formato infantil para todos nuestros pequeñitos, seguir con esta música infantil para todos ustedes. Y también por acá tenemos un saludo para el señor Virgilio, también fiel, fiel, fiel con nosotros, que siempre está contra viento y marea. Saludos para él, que se encuentra en la calle Nigromante de aquí de Huauchinango, y nos comentaba que encontraron unas llaves y que las tienen resguardadas, que si alguien las perdió, con todo gusto pueden pasar por ellas ahí, porque pues se las va a tener resguardadas, ¿va que va? Y ahora, pues bueno, vámonos a un corte y regresamos con mucho más. Recuerda que estás en la mejor sintonía, la mera mera 91.7 FM, la reina grupera. Así que vámonos y seguimos con mucho, pero mucho más.
1: 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Son las 9:15.
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9:27 y ahora sí seguimos con las personalidades importantes y en cabina me encuentro con alguien que tiene 30 años de experiencia en la comunicación. Imagínense los nervios.

0: lo que es ahora la reina. Y a mí me gustaría preguntarte, ¿cómo te sientes con este cambio? Porque en la locución yo te tenía fijada con la música pop, obviamente. Y a mí me gustaría preguntarte a ti como locutora, de estar diario en el micrófono con música pop, ¿cómo te sientes?
1: Yo muy feliz, la verdad, como les comentaba hace un ratito, esta es la música que a mí me encanta, que en lo personal es lo que escucho todo el tiempo, todos los días, sobre todo al hacer ejercicio me encanta, me empodera la música de banda, la salsa, la cumbia me encanta, entonces yo estoy feliz.
0: Caíste en blandito.
1: Sí, a mí me encanta, me encanta, me encanta, entonces para mí este fue un cambiazo, pero bueno, ahora díganos usted, ¿qué palabras nos tiene para la reina? ¿Cuáles son sus deseos, su pronóstico? ¿Cree que nos vaya bien, que nos vaya mal?
0: No es un asunto de deseo. Yo creo que está pronosticado un éxito, ¿no? Está pronosticado el éxito por parte de la reina aquí en Huauchinango. Yo soy de la idea de que siempre los cambios en los medios de comunicación deben ser visualizando siempre a tener un beneficiario. Y cuando tienes en mente al auditorio como beneficiario, yo creo que entonces los cambios que haces con esa mira seguramente tendrán éxito, ¿no? Insisto, no es un asunto de fe, en el asunto personal, que yo desee que tengan éxito. No, simplemente yo creo que es un pronóstico.
1: Así es.
0: Un pronóstico, conocen el pronóstico del tiempo, ¿no?
1: Sí.
0: Yo no deseo que llueva, yo no deseo que haya, que haga un intenso calor, pero ese es el pronóstico, ¿no? El pronóstico es,
1: así es,
0: que habrá éxito por parte de la reina, y así lo visualizo. La gente sí, efectivamente, tiene una fijación por la música del regional mexicano. El concepto que se tenía antes con música pop era bueno,
1: sí, claro.
0: Pero siempre este cambio obviamente llega a más rincones, se escucha cada vez más en las trocas, que dicen en el norte, ¿no? Escuchando la
1: así
0: música,
1: es.
0: Lo que decíamos antes, la música grupera. Y yo creo que cuando entra la reina, esperemos que así sea, que reine el concepto en todos los cuadrantes, en todas las estaciones de radio, ya sea digital, ya sea por internet, porque también transmiten por internet. ¿Cuál es la dirección por internet para sintonizarlos?
1: Estamos en la página de Facebook, como así, Radio Ultra, Radio La Reina 91.7 FM. Seguimos, el corazón sigue en Ultra, pero ahora ya estamos con nuevos espacios.
0: No, hombre, qué bueno. Bueno, pues ahí está, y seguramente después, porque estaban sonando por internet, también sintonizando vía internet, sintonizando la estación, seguramente también estará escuchando ahí La Reina. Para quienes están fuera de la región, fuera de Huauchinango, y quieren sintonizar la música de su gusto, pues pueden hacerlo incluso también vía internet. La verdad es eso, yo pronostico un éxito rotundo por parte de la estación La Reina. Viene con un nuevo concepto, con nuevos ofrecimientos, con voces nuevas en el sentido del regional mexicano. Es lo que puedo decir, porque realmente el menú de lo que tienen ustedes para ofrecer a todos los radioescuchas, lo saben, lo tienen, y seguramente a lo largo y ancho de la programación de estos días próximos nos estaremos enterando de lo que traen todos ustedes para el público, y que supongo que será excelente. Así que bueno,
1: así es.
0: Yo encantado de que me hayan invitado para estar acá, no solamente en el evento, porque ¿de qué lado? De fuera de esta cabina hay pastelito, creo que
1: sí,
0: hay chile
1: mezcal,
0: rellenos,
1: hay mezcal,
0: pan,
1: también.
0: ¿Hay mezcal?
1: Sí, ya vamos para allá a abrir el mezcal.
0: Ay, Dios mío. Bueno, para calentar garganta.
1: Así es.
0: Gracias, Caro, gracias por esta apertura en el micrófono para con este servidor. Gracias, saludos a toda la gente que sintoniza La Reina. Un saludo para todos ustedes.
1: Así es, muchísimas gracias. Pues bueno, escucharon a Heriberto Hernández, periodista de un podcast también de Radio Expresión y además corresponsal del Sol de Puebla. Muchísimas gracias. Ahora, sin más ni más, nos vamos a un corte, pero no se vayan.
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8: 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Son las 9.

0: Con 43 minutos, yo soy Caro, la consentida de la reina, y escuchaste Vampiresa de los Tigrillos. ¿Qué tal? ¿Qué tal esto para despertar? Yo creo que está perfecto, ¿no? También escuchaste Tao Tao y Oye de Margarita y todo su ritmo. ¿Qué tal? Y es que, mi gente bella, llegamos al decreto del día y hoy toca ponerse bien al tiro porque estamos de manteles súper largos y atentos a todos mis reyes. Porque, pues miren, abrir siempre un nuevo capítulo, claro, nos da nervios y también no se los voy a negar, pues sí, dar el primer paso a lo desconocido es donde ocurre la verdadera magia. Y hoy que estrenamos casa, pues también estrenamos nombre y nos coronamos juntos aquí en La Reina 91.7 FM. Y esto me deja una lección muy, pero muy perrona, y aquí te va. Y es que nunca le tengan miedo a volver a empezar. Cambiar de rumbo no es perder el camino, es tener el valor de buscar uno mejor. Por eso hoy decretamos la fuerza para soltar lo viejo y la valentía para abrazar lo nuevo. Decretamos también, pues, que esto y que cada proyecto que emprendas hoy florezca, que las puertas se te abran de par en par y que te la creas también tú. Y de una vez por todas, recuerda esto, escúchalo muy bien. Tú naciste para brillar y mandar en tu propio destino. Repitan conmigo bien fuerte, por favor, con el orgullo a todo lo que da. Hoy rompo mis propios límites. Hoy estreno mi mejor versión. Y hoy conquisto mis sueños. Bien puesta la corona, mi raza, que el éxito ya es nuestro. Así que vámonos, recio, con esto. Y es que seguimos con muchísimo más aquí en La Reina 91.7 FM. Y ahora nos vamos con mucho, pero mucho más. No te despegues, ya son las 9 de la mañana con 45 minutos.
1: 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Son las 9 con 45 minutos.
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0: Ya a las 9:48 a.m. estás en La Reina 91.7 FM y te dejo con esto de Banda Cuisillo. Se llama Ya No Me Mires Así.

0: Ya a las 9:57 y es momento de despedirnos, pero regreso en punto de las 12 del día para esto que es el banquete de la reina, para acompañar, pues sí, su comida y para hacernos compañía en esto, hacer provechito juntos. Pero, ¿qué creen? No se me vayan porque ya está aquí Dani el travieso, con toda su energía, su buena vibra. Viene llenísimo, así que si lo escuchas ahí medio con flojerita y eso, es que acaba de comer Dani, casi se acaba medio pastel, y pues como yo estoy aquí en cabina, no me tocó, pero sí, ni las gracias, ni las servilletas me dejaron. Dani, gracias por eso, gracias por dejarme sin pastel, y es que Dani está aquí con toda la energía, entonces ya saben, no se vayan, vamos a escuchar a Dani en esta nueva temporada, Dani, en este nuevo comienzo de La Reina. Viene con todo Dani, está nerviosísimo, está ansioso por entrar al micrófono, que ya me lo quiere arrebatar, así que bueno, los dejo, pero nos escuchamos en un ratito más, y no se vayan, esto es La Reina 91.7 FM.
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amigos, ya son las 10 de la mañana en punto. ¿Cómo están? Daniel el Travieso los acompaña de aquí hasta las 12 de la tarde, por supuesto, en la Reina 91.7 FM. Saludos a todos, que tengan una excelente mañana y, por supuesto, vamos a darle con todo el punch, con todo el power. Saludos a toda la gente que nos está acompañando y, por supuesto, buena mañana.

0: Ya las 10 de la mañana con 10 minutos. ¿Cómo están, amigos de La Reina 91.7 FM? Saludos a todos. Oigan, venimos escuchando a Grupo Brindis con la canción Amor Prohibido, por supuesto. Venimos también escuchando a Aarón y su grupo Ilusión y Campeche Show, por supuesto, con muy buena música. Así que saludos a todos. ¿Cómo están? Buenos días. Recuerda que nos puedes mandar un mensaje al 776-767-6707. Y pues saludos a toda la gente que nos está escuchando desde el mercado, desde Colombia, desde el trabajo, desde el transporte. ¿Cómo han estado? ¿Qué tal? Buenos días. Recuerda que también nos puedes enviar un mensaje al 776-767-6707. Ahí está el WhatsApp, no cambia. Por supuesto, estás escuchando La Reina 91.7 FM. Con toda la actitud, con toda la energía, con todo el power. ¿Cómo están? Buenos, buenísimos días. Saludos, saludos. Acá nos llega un saludo. ¿Qué nos dicen? Hola, Dani. Saludos para la tocallita y para Nicole, que aquí andan escuchándolos. Qué buena música. ¿Qué tal? Muy buenos días a la tocallita, a Nicole, nuestras amigas. Muchísimas gracias. ¿Y qué tal la música? ¿Les está gustando? Yo sé que les está encantando bastante. Esto y mucho más aquí en La Reina 91.7 FM. Y estás en Las Joyas de la Reina con Daniel el Travieso. Oiga, vamos a un corte comercial y regresamos con mucho más. Así que no le muevas.
1: 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Son las 10, con 12 minutos.
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1: Y a las 10 de la mañana con 16 minutos.

0: Y ya son las 10 de la mañana con 25 minutos. ¿Cómo están, amigos de La Reina 91.7 FM? Saludos a todos. ¿Qué tal? ¿Cómo han estado? ¿Qué tal? Muy buenos días. Recuerda que nos puedes enviar tu WhatsApp al 776-767-6707. Oigan, estábamos escuchando Capaz de la Sierra con Silueta de Cristal, también a Campeche Show con la canción ¿A dónde irás ahora? Y bueno, saludos a todos y muy buenos días. Por supuesto, tenemos algunos audios aquí, entonces vamos a escucharlos rápidamente, rapidísimamente. Y pues, a ver, hola, buenos días, buenos días.
1: Hola, Dani, pensé que ya te ibas a regresar.
0: Nah, ¿cómo no?
1: Chillar por ti porque eres un gran amigo y te quiero
0: gracias,
1: mucho.
0: Gracias, gracias. Adiós, bye, cuídate mucho. Muchísimas gracias a nuestra amiga. También tenemos otro saludo de ese lado. Buenos días, ¿con quién estamos hablando?
2: Hola, Dani, hola. Te quiero, eres el mejor doctor de la tierra. Adiós, te quiero.
0: ¡Mua! Muchísimas gracias a la tocadita por ese gran saludo, de verdad, muchísimas, muchísimas gracias, hermano, un fuerte abrazo. Y no, chicos, yo sigo aquí en La Reina 91.7 FM y también le queremos mandar un fuerte saludo acá, que nos dicen, hola, sobrino, ¿cómo estás? Saludos, excelente programa, de lo mejor de La Reina. ¿Podrías felicitar a tu prima Lili, cumpleaños? Porque es su cumpleaños, a la buen Lili. Pues Lili, que nos está escuchando, que cumpla muchísimos, muchísimos, muchísimos años más, por supuesto. Que se la pase muy increíble. Oye, justo hoy estamos celebrando todos aquí La Reina 91.7 FM. Allá Lili, oigan, que corte el pastel. Que se la pase, pues, muy rico, muy sabroso. Y, por supuesto, le mandamos un fuerte abrazo por parte de toda La Reina. Así es. Felicidades y, por supuesto, gracias por estar escuchándonos. Oigan, ya son las 10 de la mañana con 27 minutos. Y por supuesto, recuerda que puedes enviar tu WhatsApp al 776-767-6707. Por supuesto, totalmente gratis. Ahí para que nos envíes un WhatsApp, ¿no? ¿Dónde nos estás escuchando? ¿Estás en el mercado? ¿Estás aquí en alguna colonia? ¿Estás en el trabajo? Oye, ¿dónde estás, por supuesto? Y si apeteces una canción, pues igual con mucho gusto te la damos ahorita en La Reina 91.7. Recuerda que estás en, pues, las joyas de La Reina con Daniel el Travieso. Así es, ese mero soy yo, acá tu servidor, tu servilleta, tu compa, tu amigo, tu ñero, lo que tú quieras. Así que bueno, saludos a todos, ¿cómo están? Recuerda, es el 776-767-6707. Y vamos a un corte comercial rápidamente, pero pues tú no le cambies, que estás en La Reina 91.7.
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0: 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Son las 10 con 29 minutos.
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3: ¿Y cómo se la están pasando, mi gente? Oigan, ya las 10 de la mañana con 32 minutos y estamos a 20 grados aquí en

0: 10:42. Oigan, amigos, estamos en la Reina 91.7 FM. Aquí tu servidor Daniel el Travieso te sigue acompañando hasta las 12 de la tarde. Oigan, acabamos de escuchar el Super Show de los Vázquez con la canción Trigo Verde. También acabamos de escuchar Acapulco Tropical con la del Vestido Rojo. Y pues también tenemos en este bloque Alberto Benita con la canción El Paso de la Tortuga. Saludos a todos, oigan, que tengan una excelente mañana. Ya son las 10:43, por supuesto. También saludos acá que nos están invitando pues a una carnita. Nos dicen, hola, son invitados a las carnes asadas. Los esperamos en Santa Cruz. Pues ahí les caemos, por supuesto, a la bandera de la Reina 91.7 FM. Ahí vamos a estar echándonos unas ricas carnitas. Oye, ¿qué tal en esta mañanita de lunes? Ay, papá, qué rico, qué sabroso, qué deleite. Y también acá la terminación 9008, le mandamos un fuerte saludo, también muchísimas gracias por estar sintonizando la Reina 91.7 FM, un fuerte abrazo y pues sin más, vamos a un corte comercial, pero tú no le cambies que estás con la Reina, así que súbele a tu radio.
1: 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Son las 10:44.
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1: Ya las 10 de la mañana con 51 minutos.

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1: Y ya las 10 de la mañana con 54 minutos.
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0: Ya a las 10 de la mañana con 57 minutos. ¿Cómo están, amigos de La Reina 91.7 FM? Saludos a todos. Oigan, acabamos de escuchar a Viento y Sol con la canción Par de Anillos. También teníamos a los Bookies con la canción Y Ahora Te Vas. Y por supuesto a Los Extraños con Eres. ¿Cómo están a todos? Saludos, amigos. Buenos días. Y por supuesto, amigos, a toda la gente. Saludos a la terminación 1408. Saludos a la terminación 9008. Amigos, no se enojen. Bueno, pero no te enojes. De verdad, muchas gracias por sus comentarios. Lo agradecemos de todo corazón, ¿verdad? Muchísimas gracias a la gente que nos está escuchando, que nos está mandando sus comentarios, sus mensajes. Obviamente es importante que nos escuchen. Y por supuesto, yo los invito a que nos escuchen de aquí hasta las 8, hasta las 9, hasta las 10, hasta las 11, hasta las 12. Todo el día para que escuchen toda la programación, porque cada programa es diferente, por supuesto, y está pensado pues para todos ustedes, ¿no? Para toda la gente de Huauchinango y toda la región, toda la Sierra Norte. Entonces, saludos, muy, pero muy buenos días. Recuerda que estás en La Joya, en Las Joyas de La Reina, con tu servidor, Daniel El Travieso. Y bueno, chavos, pues no le cambies, no le cambies, que todavía voy a estar acá un ratito más, así que tú súbele a tu radio, que ya son las 10 de la mañana con 59 minutos.
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Son las 11 en punto. 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

0: Ya las 11 de la mañana con 12 minutos. ¿Cómo están? Buenos días. Estamos en la Reina 91.7 FM en Las Joyas con Daniel el Travieso. Oigan, eso fue de Grupo Forajido con Para Ti con Amor. Ay, sí. También teníamos a Grupo Fragancia con Mundo de los Dos. Y, por supuesto, a los Bibis con Te Extraño, Te Olvido, Te Amo. Ya las 11 con 13 minutos. Oigan, le quiero mandar un fuerte saludo primero que nada a nuestro amigazo, al buen Enrique Zaragoza ABN. Así es, que nos vino a visitar. Muchísimas gracias. Un fuerte saludo por parte de la Reina, por parte de Daniel el Travieso. Muchas gracias. Y también acá le queremos mandar otro fuerte saludo a nuestra amiga Rocío, que nos dice: felicidades, Dani. Mándanos un saludo para la panadería Avi. Enhorabuena. Pues le mandamos un fuerte saludo a la panadería Avi que nos está sintonizando. Muchísimas gracias, un fuerte abrazo. Oigan, que vendan muchísimo. Y un fuerte abrazo a nuestra amiga Rocío. Recuerda que ahorita nos puedes enviar tu mensaje, tus saludos, qué estás haciendo, dónde nos estás escuchando, estás en el mercado, estás en la casa, en el trabajo, en qué colonia estás. Por supuesto, estás en la Reina 91.7 FM. Y aquí también nos mandan otro fuerte saludo. Y nos dice la terminación 8518. ¡Hola! ¡Buenos días! ¡Hola! ¿Cómo estás? ¡Muy buenos días! Un gusto tenerte aquí en la Reina 91.7. ¿Qué tal? ¿Cómo estás? ¿Qué estás haciendo? Por supuesto, saludos a toda la gente. Recuerda que es totalmente gratis y vamos a un corte comercial. Ya a las 11 de la mañana con 14 minutos, no le muevas.
1: 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Son las 11 con 14 minutos.
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11:27. Saludos a todos, amigos. ¿Cómo están? Buenos días. Estás en La Reina 91.7 FM, Las Joyas de la Reina, con tu amigo, tu servidor, tu compañero, tu compa, Daniel el Travieso. Oigan, estábamos escuchando los Sonors con la canción Cozumel. También veníamos escuchando nada más y nada menos que Rayito Colombiano con Muchachita Consentida. Y también estábamos escuchando a Aarón y su grupo Ilusión con Volver a Verte. Oigan, qué rolotas. La verdad, qué rolón, oigan. También le quiero mandar un fuerte saludo acá a mis amigos. Primero que nada, a nuestro buen amigo Don Virgilio, que nos estaba sintonizando, que me estaba diciendo ahorita que lo hicimos recordar aquellos tiempos, que sentía más jovenazo, más acá, más galán. Muchísimas gracias al buen Don Virgilio. Y por supuesto, le mandamos todo el agradecimiento. Oigan, también acá tenemos otro saludo. La terminación 1079. Muchísimas gracias por por esos mensajes, ¿no? Muchísimas gracias, por supuesto. Pues aquí estamos, ¿no? Aquí estamos a la hora en Pal Desorden, aceptando acá sus comentarios, sus mensajes. Oigan, también queremos leerlos y, por supuesto, hacerles la invitación que nos escuchen de aquí hasta todo el día, pues para que vean, pues, qué música se va a estar escuchando. También terminación 00 nos dice: buenos días, Dani. Gusto escucharte. Muchas felicidades y muchos éxitos. Saludos y bendiciones.

0: puesto, aquí estamos y gracias por el apoyo, ¿eh? Muchísimas gracias por el apoyo, ¿eh? También saludos a la terminación 6709 que nos dice saludos, saluditos Dani y felicidades por este nuevo proyecto. Ahora sí se sacaron 1,000. ¡Ay, papá! Muchísimas gracias. ¡Ay, muchas gracias, papá! Terminación 6709, un fuerte saludo. Muchas, muchas gracias a toda la gente que nos sigue sintonizando. Recuerda que nos puedes enviar tu WhatsApp al 776-767-6709. Es totalmente gratis. ¿Desde dónde nos estás sintonizando? Queremos saber. Yo quiero saber. Daniel el Travieso, ese soy yo. Y oigan, también invitarlos a que nos sigan en nuestra página de Facebook. Nos encuentran como La Reina 91.7 FM. Ahí nomás. Entonces, vamos a un corte comercial. No le cambies, que estás en las joyas de La Reina.
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0: 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Son las 11.
1: Con 31 minutos.
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1: Ya las 11 de la mañana con 41 minutos. Y oigan, esta rola es para mi amigo con la terminación 3413. Que disfrutes esta canción que es de la Sonora Dinamita.

0: Las 11 de la mañana con 45 minutos. Oigan, esta canción fue de la Sonora Dinamita con la canción Mi Cucu. Por supuesto, para nuestro amigo Terminación 3413. Que la hayas disfrutado mucho, de verdad, espero que sí. Por supuesto, también veníamos escuchando a Los Rehenes con Amor en Silencio. Y a nada más y nada menos que a Tiberio y sus Gatos Negros con Una Bella Historia de Amor. Saludos a todos, buenos días. Sigamos saludando y nos mandan otro saludo. Terminación 0142 que nos dice: hola Dani, qué gusto escucharte, el gusto es mío. ¿Cómo estás, Juanita? Saludos, que tengas un excelente día, un excelente lunes. Muchísimas gracias. Y bueno, chavos, sigamos con los saludos. Obviamente, vamos con esa terminación que nos dicen: Dani, mándale un gran saludo para Abigail Severino. Oigan, pues le mandan un fuerte saludo a nuestra amiga Abigail Severino, que ya la extrañan mucho y que ojalá que pues nos esté escuchando. Esperemos que sí, Abby. Si nos está escuchando ahí, danos una señal de vida, danos un mensaje, una señal de humo, cualquier cosa, por favor, ¿no? Donde quiera que esté trabajando, que está muy, muy lejos, pues aún así, ¿no? Que esperemos que esté bien, por supuesto, la extraña muchísimo. Y si no, pues yo también la extraño mucho. Abigail Severino, un fuerte saludo. Ya regresa, por favor, regresa con los tuyos, regresa a casa, regresa con familia, pero esperemos que de corazón te esté yendo increíble. Saludos y un fuerte abrazo. Oigan, amigos, ya son las 11 de la mañana con 46 minutos y vamos a un corte comercial, pero recuerda que te puedes contactar con nosotros al WhatsApp, que es el 776-767-6707. Estás en Las Joyas de la Reina con Daniel el Travieso.
1: 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Son las 11 con 47 minutos.
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0: 11:56. ¿Cómo están, amigos? Saludos, buenos días a todos. Oigan, eso que acabamos de escuchar fue a Marco Antonio Solís con la canción Más que tu amigo. Y también estábamos escuchando El tiempo con la canción En tu pelo. Buenos días y muy buenos días a todos. Muchísimas gracias por estar acá sintonizando La Reina 91.7 FM. Por supuesto, tenemos un audio, entonces vamos a ponerlo muy rápidamente. Permítame tantito. A ver, ahí está.
1: Hola. Hola, mi Alon. Hola. Buenos días.
0: Buenos días.
1: Te quiero pedir que pongas la canción de Cuando te volveré a ver, mi vida, cuando.
0: Va.
1: Y también felicidades por el nuevo proyecto que han iniciado.
0: Muchísimas gracias, Franco. Saludos, buenos días. Pues esa canción la vas a estar escuchando en el programa de, pues, Caro Florencio, mejor conocida como La Consentida. Entonces, bueno, chavos, muchas gracias a toda la gente que nos está sintonizando. Recuerda que este es un nuevo proyecto, La Reina 91.7 FM, con tu locutor de confianza, Daniel Travieso. También puedes mandar tu mensaje. Vamos a estar escuchando, sintonizando. Por supuesto, también nos va a estar escuchando a mí y a tu servidor, Caro Florencio. Entonces, me dijeron que prende esto. Ok, sí. Ah, qué perfecto. Hola, Caro, ¿cómo estás? Saludos.
2: Hola, Dani. Buenos aquí, días. Esperando que ya por fin me desocupes la cabina, por favor, que traigo toda la energía y las ganas.
0: Pero que se vea, oye, que sea, por favor.
2: Lo traigo. Mira, me acabo de tomar un shotcito de mezcal, ¿sí? Entonces créeme que me urge entrar a cabina para poner algo así como de Julión, como de Alfredito Olivas, no sé.
0: Son buenas.
2: Porfa, Dani.
0: Ahorita para desahogarte, ¿no?
2: Exacto. Aquí voy a llorar, a transmitir toda mi programación y junto con eso, pues también llorarle a mi ex.
0: Llorarlo, ¿no? Se le llama proyectarse. Se le llama proyectarse. Entonces, también se llama así. Entonces, chavos, Caro, aquí lo vamos a escuchar ahorita.
2: Ya. En cuanto te me vayas,
0: vaya, ¿no?
2: En cuanto te me
0: vayas. O sea, ya me están corriendo, Dani, oye. Bueno, chavos, ni qué hacer, la verdad. Uno que se quiere quedar aquí, seguir dándole duro, pero pues la gente te corre y así yo no puedo trabajar, la verdad, Caro.
2: Ahora que si te tomas un shot, te doy chance otros 5 minutos, Dani.
0: Ah, bueno, entonces voy a tomar 10. 10 shots.
2: Dale un shot, un shotito de mezcal. Mira, yo vengo, pero ya no sé ni quién soy.
0: Bueno, chavos, pues yo me paso a retirar. Muchísimas gracias, Daniel Travieso, a través de La Reina 91.7 FM en las joyas de la reina.
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0: 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Son las 12 en punto.
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3: El territorio nacional se prepara para recibir su primer frente frío. De acuerdo con la información retomada del Servicio Meteorológico Nacional, llegará durante el mes de septiembre del 2026. Aunque todavía no se ha dado a conocer un día exacto para su llegada, los primeros sistemas de la temporada suelen tener menor intensidad y afectan principalmente entidades de la zona norte de la República Mexicana. La temporada de frentes fríos se extenderá hasta el mes de mayo del año próximo. Sus primeros efectos se concentrarán en la zona norte de México. Entre las entidades que podrían registrar cambios considerables destacan el estado de Chihuahua, Coahuila, Baja California, Nuevo León, Durango, Sonora, Zacatecas, así como San Luis Potosí. Por ello, el gobierno mexicano exhorta a la ciudadanía a seguir comunicados oficiales. Le arrebatan la vida a comerciante en las colonias de Hidalgo. Estos hechos ocurrieron el pasado fin de semana cuando vecinos de la zona reportaron detonaciones de arma de fuego. De forma inmediata, elementos policíacos arribaron al punto para confirmar que en el lugar se encontraba un masculino herido, mismo que fue trasladado al Hospital General de Huauchinango, Puebla, donde horas más tarde perdiera la vida. El hoyo occiso fue identificado como David Domínguez. Descanse en paz. El gobierno municipal de Huauchinango, a través del Centro del Bienestar Animal, invita a la ciudadanía a ser dueños responsables y llevar a sus mascotas a la jornada de esterilización. La cita es el próximo sábado 29 de agosto. Cuota de recuperación, 275 pesos. Los interesados deberán confirmar su asistencia al 776-114-1949.
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0: ¿Qué rollo, mis reyes y reinas? Muy buenas tardes, llegó el día, hoy es lo mero bueno. Qué emoción de estar aquí un lunes 24 de agosto, porque justo a partir de este minuto arrancamos una nueva etapa, y es que ahora me van a acompañar en el banquete de la reina, aquí a través de la Reina 91.7 FM. Les saluda su amiga Caro, ahora la consentida de la reina, y pues ahora pues vamos a pasar un poquito, una tarde más bien. Juntos vamos a disfrutar de todo lo que se viene y lo que está programado para esta tarde junto con ustedes. Y es que te traigo unas secciones que te van a encantar. Vamos a hablar sobre la receta del éxito de Espinoza Paz, que la rompió e hizo historia. Además, cuéntame qué es lo que vas a comer hoy, o si ya comiste, o si es que estás comiendo justo ahorita. Yo todavía no, nada más me tomé un mezcalito, pero hasta ahorita no he comido. Entonces dime, ¿tú ya estás comiendo? Si es que sí, cuéntamelo al teléfono en cabina 776-767-6707. Cuéntame qué es lo que estás haciendo, qué es el plan que tienes para hoy, lunes en la tardecita. Y también te voy a encargar otra cosa bien importante. Por favor, síguenos a través de nuestra página La Reina 91.7 FM. Y es que también, si tú ya nos seguías a través de la página de Ultra 91.7 FM, ahí está el link en donde solamente tienes que pucharle y directamente te manda a la nueva página de La Reina 91.7 FM. Yo que tú lo hacía de inmediato, porque vamos a estar subiendo dinámicas para regalarles algunas cositas. Ya saben, nos gusta consentirlos. Entonces, yo que tú de una vez sigo la página, ya lo sabes. Y ahora, pues vamos a arrancar con este programa. Recuerda, yo soy Caro, la consentida de la reina, y se nos viene una tarde buenísima. Así que no te vayas.
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0: Oye, no la dejes ir, para que no tengas que dedicarle una canción como esta. 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
2: Ya las 12 de la tarde con 24 minutos y te dejo con esto de Banda Los Recoditos, se llama Me Está Gustando.

tarde con 27 minutos. Esto es Los Cielos Lloraron de Viento y Sol. Recuerda, yo soy Caro, la consentida de la reina, y estás en la 91.7 FM.

0: 12 de la tarde con 30 minutos. Gracias por seguir en sintonía de La Reina 91.7 FM. Por acá tenemos unos mensajes y es que la terminación 9439 nos dice: excelente tarde, Caro. Como cada mañana y tarde te escuchamos, muchísimas gracias. Y dicen: felicidades por este nuevo proyecto. Se va a extrañar la programación, pero esperemos que sigas compartiendo esos tips e información, porque en la mañana pues solo estuvo por ahí música, pero sinceramente la esencia sigue increíble de tu programa. Y por aquí dice que sean muchos éxitos con esta nueva trayectoria. Te escuchamos en Tenango de las Flores. Somos tus ultrafans consentidota. Muchas gracias, qué bonito. Ya ven, ya se les quedó. Esa era la idea, que se les quede este sobrenombre que ahora me pusieron aquí mis jefes. Y también dice: ¿podrías complacernos con una canción de Joan Sebastián? Claro que sí, con todo gusto. En un ratito más les voy a programar esta canción dedicada para toda mi gente trabajadora de Tenango de las Flores. No me voy a cansar de decirlo. Ahí siempre la gente está trabajadora, siempre está echándole ganas para salir adelante día a día. Y también quiero mandar otro saludo muy especial para Aguazotepec, Puebla, que nos están escuchando, en especial para el señor Tachito, que siempre está escuchando Ultra y que me comenta ahorita que justo ya se puso en sintonía. Así que muchas gracias, don Tacho, le mando un beso enorme. Por ahí estuvimos trabajando juntos hace unos años, de esas sorpresas que te da la vida de conocer a gente que tal vez no eres muy cercana en edad, pero que la vida te sorprende y que te enseña que de toda la gente podemos aprender. Así que un saludo y un beso para don Tachito. Recuerda que tú también puedes mandar mensajes, saludos, lo que quieras, al teléfono en cabina 776-767-6707. Cuéntame el chisme, cuéntame qué estás haciendo o si ya comiste. Y ahora nos vamos con mucha más programación. No te vayas, yo soy Caro, la consentida de la reina, y estás en la 91.7 FM.
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0: 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Son las 12:33.
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6: 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Son las 12:37.

0: Ya a las 12 de la tarde con 45 minutos y nos pusimos románticos en la Reina 91.7 FM. Justo en este preciso momento estás escuchando Te Hice Mal de Los Temerarios. Vaya canción, lo sé, la están disfrutando. La cantaron tanto como yo, estoy segurísima que sí. Antes escuchaste Hasta que amanezca de Joan Sebastián, esta canción que va directamente con todo nuestro cariño para toda la gente de Tenango de las Flores. Y también escuchaste Sí Quiero Volver. Se vale dedicarla, ¿eh? Aquí saben que se vale de todo, se vale de todo. Y también por acá tenemos unos mensajes, y es que nuestra amiga Min nos dice que si podemos programarle por ahí una canción que se llama Como en los viejos tiempos, y que nos están escuchando justamente, dicen aquí, la mejor estación. Muchísimas gracias. También por acá tenemos un mensaje con terminación 1597 y nos dicen saludos desde Tulancingo, Hidalgo. Muy buena programación. Muchas gracias, Fercho. Gracias por tu mensaje. Es un gusto que pues sí, estén adaptándose a este nuevo cambio. Ya saben, los cambios siempre son para bien, y qué mejor que con esta música, justo el clima rico aquí en Huauchinango de frío. Entonces, pues no, aquí la vamos a hacer con todo, con esta música que en lo personal a mí me encanta. Yo creo que eso se nota y se transmite, que estoy como pez en el agua. Pero bueno, vámonos con mucho más. Recuerda que estás en La Reina 91.7 FM. Yo soy tu amiga Caro, la consentida. Ya son las 12 del día con 47 minutos y no te vayas porque tenemos mucho, pero mucho más.
1: 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Son las 12 con 47 minutos.
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ya las 12 de la tarde con 53 minutos y vas a escuchar una cancionzota que seguro te sabes. Esto se llama Ayúdame, de Los Dos de Tamaulipas. Yo soy Caro, la consentida de la reina. Recuerda que estás en el 91.7 FM.

0: Ya a las 12:58, ¿y qué tal? Acabamos de escuchar a Bronco con esto que se llamó Contigo lo supe. Y ahora ya andamos de vuelta, llegó el momento de ponernos bien sabrosos porque es hora del sazón del recuerdo. A ver, oigan, en esta sección nos encanta meter la nariz a la cocina de las grandes leyendas para ver qué era lo que les llenaba el corazón, pero sobre todo la pancita. Y hoy nos toca recordar al mero mero, al charro de Huentitán, a Don Vicente Fernández, permítanme, me pongo de pie. Y es que fíjense que Don Chente, con todo y con la fama mundial que tenía, nunca perdió el gusto del rancho, y cuando le preguntaban cuál era su mero platillo favorito de la vida, no crean que eran los cortes finos ni la comida elegante, para nada. Su mero mole era la tradicional carne en su jugo estilo Jalisco, qué delicioso, bien calientita con su tocino crujiente, su cilantro, cebollita picada, su toque de limón y eso sí, que nunca faltara su buen plato de frijolitos de la olla. Híjole, qué delicia, bien servidito a un lado. Y es que decían que en su rancho Los Tres Potrillos, que no había nada que lo pusiera de buenas más que un tazón bien cargado de este platillo tradicional. Así que ya se la saben, mi gente. ¿A poco no se les hizo agua la boca? Y sobre todo yo que no he comido, imagínate cómo estoy salivando. ¡Qué delicia! Definitivamente la fama, la fortuna de Vicente Fernández, pues no le quita que él era fan de su platito de frijoles y de su carnita en su jugo. Y por aquí quiero mandar un mensaje, un saludo muy especial. Y es que a la terminación 1107 nos dice que nos escucha desde la Magdalena Contreras en Ciudad de México y nos dice muy bien, gran cambio le han dado a esta estación, siempre hace falta algo diferente en la región. Exactamente, justamente eso es lo que queremos, que pues nos sientan más cercanos con ustedes y sobre todo que participen, que nos cuenten más sobre qué les parece este cambio, si les gusta esta música o vamos bien o vamos súper bien, que yo creo que esa es la respuesta. Recuerda que puedes enviarnos un mensaje al 776-767-6707 y también seguirnos en nuestra página de Facebook como La Reina 91.7 FM. Ahí te encargo, tienes tarea. No se te vaya a olvidar, esto es súper importante para que nos sigas apoyando y para que crezca esta comunidad hermosa de La Reina. Así que vámonos con mucho más, no te vayas, yo soy Carol, la consentida de La Reina.
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1: Ya la 1:02 p.m. y te dejo con esto de Den Muñoz. Se llama Como en los viejos tiempos y súbele a tu radio.

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1: Una de la tarde con 6 minutos y te dejo con esto de Lenin Ramírez. Se llama Todo lo fue, recuerda. Estás en la 91.7 FM, La Reina Grupera.

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1: La 1:09 con 9 minutos y te dejo con esto de los Acosta. Se llama Tonto Corazón. Recuerda, estás en La Reina 91.7 FM.

0: 1:12 p.m. y a propósito de que hace un ratito escuchamos como en los viejos tiempos de Edén Muñoz, pues déjame te platico de este platillo fuerte, y es que todos pensaban que el compa Edén Muñoz andaba queriendo imponer moda, de esa moda relajada, y es que ¿qué creen? Que se subió al escenario en chanclas durante el festival Baja Beach Fest en Rosarito, pero pues es que como ven, lo que pasa es que tenía una uña encarnada y pues el vato nada más no aguantaba el dolor de apretarse los pies dentro de las botas vaqueras, y para no cancelarle a la gente, se puso súper profesional y salió en chanclas. En sus redes subió un mensaje directo y sin rodeos y puso: no voy a usar botas por un buen tiempo por esta uña enterrada, y soporten haters. Así que así ya se la saben, si ven a Edén dando conciertos en chanclas, pues es por salud nada más, pero eso sí, jamás va a cancelarle a sus fans. Y ahora déjenme también contarles que pues vamos a tener en un ratito más esta sección que me encanta, y es a la parrilla. Aquí ustedes son los que mandan en la cocina musical. La cosa está súper sencilla y bien fácil. Lo que van a hacer es que nos van a mandar un mensaje de texto o también un audio al WhatsApp 776-767-6707 diciéndome qué se les antoja escuchar para armar un bloque completo. Díganme si se les antoja andar en la bailadera con un buen cumbión, o se les antoja ponerse románticos con una salsa sabrosa, o quieren tirar la casa por la ventana con pura banda. El género más votado por toda la gente va a ser el ganador, y se los voy a soltar completito todo el bloque de lo que ustedes elijan. Ya saben, el teléfono en cabina 776-767-6707. Aquí los vamos a complacer. Ahora vámonos con mucho, pero mucho más. Ya es 1:14 p.m. Yo soy Carol, la consentida de la reina.
1: 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Es 1:14 p.m.
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1: 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Es 1:17 p.m.

0: Tarde con 26 minutos escuchaste Llévala a la Luna de Julión Álvarez y su norteño banda. También te pusimos a Carin León con esto No es por acá. Y escuchaste a La Treviñosa con Gallito de Rancho. Y ahora, amigos, les recuerdo que en un momento más viene esta sección a la parrilla donde tú eliges todo un bloque de música. Tú decides si quieres escuchar banda, cumbia o salsa. Recuerda enviarnos tu opinión al 776-767-6707. Lo más votado es lo que vamos a programar aquí en La Reina 91.7 FM, porque ustedes son los que mandan. Y ahora también tenemos por acá unos mensajes, y es que nos piden un saludo muy especial para toda la comunidad universitaria de la UTEX. Un abrazo para todos ustedes y para la terminación 4262. Y también nos piden un saludo a la familia Rosales Cruz, que nos están sintonizando abajo del CONAFE en la calle Manuel Ávila Camacho, Colonia Centro. Un beso para la familia Rosales Cruz. Muchas gracias por estar sintonizando La Reina 91.7 FM. Y ahora seguimos con mucho más. Recuerda, no te vayas, estás en esta sintonía La Reina 91.7 FM, transmitiendo directamente desde el centro de Huauchinango para el mundo. Yo soy Caro, la consentida de La Reina, y no te vayas, ya es la 1 de la tarde con 27 minutos.
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0: 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Es la 1:28.
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1: Con 37 minutos y te dejo con esto de Banda Los Sebastianes. Al chile, no sé.

0: 1:39 PM, y tú tampoco, ya no te acuerdes de ese error. Y para seguir acompañándonos en esta tarde, pues les traigo el banquete de la reina y llegó el momento de ponernos bien inspirados en esta sección, la receta del éxito. Hoy les traigo la historia de un grande del regional y me refiero a Espinoza Paz, pero fíjense que ese no es su nombre real. Él se llama Isidro Chávez Espinoza, nació un 29 de octubre en Angostura, Sinaloa, y hoy en día tiene 44 años de edad. Pero, ¿de dónde sale la Espinoza Paz? Y es que aquí les va lo emotivo, plebes. Pues, a los 13 años, sufrió la pérdida más dura de su vida cuando falleció su mami, la señora María de la Paz Espinoza, y en honor a ella, que siempre creyó en su talento, Isidro decidió tomar pues su apellido y su nombre para inmortalizarla en los escenarios. Pero antes de brillar, le tocó trabajar bien duro piscando tomate en California y también le tocó ser jardinero en Oregon. Él siempre soñando con, pues sí, lograr tener canciones, posicionarlas, pero espérense porque todavía falta un poco más de la historia de Espinoza Paz. Ahora ya conoces su nombre real. ¿Sabías esto? Que en realidad se llama Isidro Chávez Espinoza. Yo creo que todos lo ubicamos perfecto y es que él no solamente canta, también compone muchas de las canciones que cantamos yo creo que todos los días, cosa que no es muy conocida de Espinoza Paz. En un momento más te voy a dar un listado muy breve de toda la enorme trayectoria de Espinoza Paz para que sepas que él es, pues sí, la mente maestra detrás de todos estos éxitos que nosotros cantamos día a día. Pero ahora nos vamos con más música de El Mimoso y esto se llama Claro. Ya es 1:41 PM. No te vayas porque seguimos con mucho más. Recuerda el teléfono en cabina para que participes con nosotros en esta dinámica de la parrilla en donde tú elegirás si quieres escuchar banda, cumbia o salsa. El teléfono es 776-767-6707. Vámonos con esto, se llama Claro, yo soy Caro, la consentida de la reina.
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0: 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Es la 1:44.
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1: Una de la tarde con 52 minutos y te dejo con esto, golpes en el corazón de los Tigres del Norte. Recuerda, yo soy Carola, consentida de la reina, y súbele a tu radio.

0: 1:58 PM, escuchaste Tumba Falsa, Golpes en el Corazón y también la banda del Carro Rojo de los Tigres del Norte. ¿Qué tal, mi gente? Estoy segura que están contentos porque estos son rolones, esta sí o sí te la sabes. Y ahora, escúchenme bien porque lo que acaban de escuchar en esta estación es apenas una pequeña probadita de lo que se viene, porque agárrense bien de su asiento, mi raza. A partir de este fin de semana, la mañana de los sábados ya tiene dueño y prepárense todos los sábados de 7 a 9 de la mañana porque llega con todo el estilo, la buena música y sobre todo el cotorreo que a ustedes les encanta con Dani el Travieso con su programa Los Jefes se Cuadran. Así que ya lo saben, pongan la alarma, avísenle al compadre, a la comadre y a toda la familia porque este sábado en punto de las 7 de la mañana no se van a mover de frecuencia y van a sintonizar Los Jefes se Cuadran con Dani el Travieso. No se lo pueden perder porque aquí la fiesta apenas comienza. Y bueno, todo este bloque lo vamos a dedicar a toda la gente que nos escucha desde Venta Grande, desde Tenango de las Flores, desde Aguazotepec y todos los rincones y alrededores de Huauchinango, Puebla, en especial para la señora Irma González Cruz, que justamente nos está sintonizando desde Venta Grande el Bello. Así que un beso para ella y para toda su familia. Y ahora sí, nos vamos a un corte, pero seguimos con mucho más. No te vayas, yo soy Carol, la consentida de la reina.
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10 minutos y eso es todo, mi gente bonita. Seguimos cocinando la mejor música en el banquete de la reina y vamos a concluir la receta del éxito de Espinoza Paz. Y es que, a ver, nos quedamos en que Isidro andaba en Estados Unidos de jardinero, pero su pasión por la música era más grande. Juntó sus centavitos, regresó a México y duró casi 8 años tocando puertas y cantando en bandas locales sin que nadie le hiciera caso, hasta que ocurrió la magia y mostró sus letras al Coyote, a quien le encantaron sus canciones y le grabó éxitos como Besitos en el Cuello y Para Impresionarte. A partir de ahí, la bomba explotó y es que Jenny Rivera, la Arrolladora, la banda MS, le empezaron a grabar todas las canciones, hasta que él mismo se lanzó a cantar y nos regaló el próximo viernes, convirtiéndose en el cantautor del pueblo. Y el ingrediente principal de la receta de Espinoza Paz fue la fe y el nunca rendirse. Hay que luchar por los sueños, mi gente. Sigan luchando, sigan disfrutando de toda la sintonía que la reina trae para ustedes. Y a ver, hace un ratito me puse a investigar cuáles son las canciones más famosas que escribió Espinoza Paz. Por si tú no lo sabías, te apuesto que has cantado o te has puesto unas borracheras con más de una. Y aquí te va. Obviamente, el próximo viernes de Espinoza Paz, esa claro que sí. Inolvidable de Jenny Rivera. El ruido de tus zapatos de la Arrolladora Banda Limón. Te presumo de Banda El Recodo. Esta que sigue, híjole, Después de ti, ¿quién? De la Adictiva. A lo mejor de Banda MS. También Seremos del Bebeto. Híjole, esa está buenísima. También Cabecita Dura de la Arrolladora. No Llega el Olvido. Te Estoy Engañando con Otra. La Escuelita. Necesito Dueña. Calidad y Cantidad. Bueno, me puedo pasar toda la tarde diciéndote canciones y canciones que escribió Espinoza Paz. De verdad que la forma en la que escribe, tú podrás cuestionar quizás su forma de cantar. Te la entiendo, te la compro, vale. Es así. Pero la forma en que escribe, de verdad que tiene una forma de hacernos, de echarle limoncito a la herida. Sus letras siempre nos conmueven, nos llegan directo donde tienen que llegar. Y te apuesto que por lo menos si has llorado con uno o con dos, eso te lo super firmo. Y ahora con quien también vas a llorar es con Cristian Nodal. Y te dejo con esta canción que se llama Mi Antes y Después. Ya son las 2 de la tarde con 13 minutos. 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

0: 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Son las 2 con 16 minutos.
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De la tarde con 24 minutos y la canción que continúa de La Mafia es un clásico absoluto del género Tex-Mex de los años 90, publicada en su exitoso álbum Ahora y Siempre de 1992. Esta balada romántica destaca por la inconfundible y emotiva voz de Oscar González, con una producción que combina teclados melódicos, acordeón y una base rítmica suave pero contagiosa. La letra utiliza la lluvia como una metáfora de dolor, la melancolía y la soledad que te da tras una ruptura amorosa. El protagonista compara la caída constante de las gotas con el llanto incontenible por la ausencia de la persona amada, logrando conectar de inmediato con cualquiera que haya pasado por un desamor. Y ahora nos vamos con esto de La Mafia. Se llama Llueve. Ya son las 2 de la tarde con 25 minutos. Yo soy Caro, la consentida, y estás en La Reina 91.7 FM.

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0: 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Son las 2:29.
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Atención a todos, porque cerramos las votaciones en este preciso momento para la sección de A la Parrilla, y es que les cuento que el WhatsApp recibió bastantes mensajes y aquí les van algunos de los que nos llegaron. Y dicen por acá: saludos desde la Ciudad de México, yo voto por salsa para ponerme a bailar mientras lavo los trastes. Eso es todo, mi gente, a lavar los platos con ritmo, así hasta se hace que salen más limpios, ¿no? También por acá tenemos otro mensaje: hola Caro, ¿cómo estás? Soy Mariant, te escucho desde Necaxa y voto por banda. Un abrazo apretado hasta Necaxa. Y Mariana Hermosa, te mando un beso. Tu voto le dio batalla, pero la cosa no quedó ahí, porque nos llegó otro mensaje directo y dicen por acá: saludos para la familia Islas del Potro y votamos por salsa. Un saludo enorme para la familia Islas del Potro, les mandamos un beso. Así que familia, la democracia pues aquí ganó, y es que nos vamos a ir con salsa, porque la salsa se llevó el campeonato, pero por goleada. Así que a ponerse cómodos, a aflojar las caderas y a mover el cuerpo, por favor, súbanle a la música, que esto se llama Yo No Sé Mañana.

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8: 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Son las 2:49.

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1: La neta, con esta me gusta llevar serenata, y más cuando traigo la botella aquí al lado. Ahí te va, chiquitita, arránquense, muchachos.

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1: Dos de la tarde con 56 minutos.

0: 2:59 PM. ¿Escuchaste qué andas haciendo? ¿De qué personaje? Y Karin León. Y déjame te cuento que Karin León nació en Hermosillo, Sonora, pero trae toda la vibra del norte que en Tijuana nos encanta. Y es que nació el 26 de julio de 1989. Así que actualmente tiene 37 años y anda en su mero punto, no me lo van a negar. El compa arrancó desde muy joven en la música. Muchos lo conocieron cuando estaba en Grupo Arranque y pegó durísimo con el tema A Través del Vaso. Pero en 2018 decidió aventarse solo como solista y la verdad fue el mejor paso de su vida. Gracias, Karin, por haber tomado esa decisión. Lo que hace diferente es que no se encasilla en una sola cosa. Él pues combina el regional mexicano con un country, con soul, con flamenco. Él, lo que le pongan enfrente, y es que el talento que tiene no lo podemos negar. También nos ha puesto a bailar a todos con La Boda del Huitlacoche. Nos ha hecho cantar a todo pulmón con Primera Cita y también pegó un hit global con Maluma, con Según Quién. Hoy por hoy, Karin pues llena los estadios donde se presenta, gana Grammys y trae un nivel increíble. Karin definitivamente es un éxito total y por eso no puede faltar aquí en el 91.7 FM en La Reina. Y ahora no te vayas porque seguimos con mucho, pero mucho más. Ya son las 3 de la tarde en punto y esto está directo desde Huauchinango para el mundo.
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1: 3 de la tarde con 5 minutos.

9 minutos. Recuerda que estás en La Reina 91.7 FM. Yo soy Caro, la consentida de La Reina. Y te recuerdo el teléfono en cabina para que te pongas en contacto conmigo. 776-767-6707. Ahí te va otra vez. Regístralo de una vez en tu WhatsApp. 776-767-6707. Y ahora te dejo con esto de Rayito Colombiano que se llama Al Despertar.

0: 12 minutos, escuchaste Rayito Colombiano con esta canción que nos encanta y que nos hizo bailar al despertar. También escuchaste Cada Vez Me Gustas Más de Grupo Frontera y Alejandro Fernández. Y también la indiscutible canción Algo de Mí de Conjunto Primavera. Este bloque estuvo pero fuerte, estuvo con todo. Y lo que también va a estar con todo es la programación que traemos para ti. Y ahí te va para que estemos en sintonía y no te pierdas ninguno de nuestros programas. Y es que a mí me vas a escuchar de lunes a viernes de 8:30 a 10 de la mañana con Las Mañanas de la Reina. Y de 12 a 3:30 con El Banquete de la Reina. Y los sábados vas a escuchar de 7 de la mañana a 9, Los Jefes se Cuadran con Dani León, con este programa que va a ser solamente música de los Tigres del Norte. Para todos los fans de los Tigres del Norte, esta va a ser la hora en la que ustedes se pongan en sintonía. Y también posteriormente tendremos El Reino de los Niños de 9 de la mañana a 10, donde va a estar su servidora Caro, la consentida, con todas las ganas y la energía para nuestros pequeñitos. Y también posteriormente tendremos un programa juntitos, Dani y yo, porque ustedes lo pidieron, acompañándolos hasta las 2 de la tarde, esto los sábados. Y también el sábado, La Fiesta de la Reina de 7 a 9 de la noche. Ese programa va a estar buenísimo para que no te despegues y para que te acompañemos en sábado desde tempranito hasta en la noche, hasta que te vayas a dormir. Y el domingo, mientras tú te desayunas tu barbacoa, nosotros te vamos a traer el programa La Reina con su Rey, en donde vamos a escuchar a Vicente Fernández y a múltiples artistas de 7 de la mañana a 9. Después, Los Consentidos de la Reina, donde vas a poder escuchar música de Los Bukis, de Temerarios y de Bronco, de 10 de la mañana a 12. Y después, de 7 a 8 de la noche, vas a escuchar El Palenque de la Reina, donde vas a escuchar lo mejor del regional mexicano, así como si estuvieras de verdad en un palenque. No, hombre, pues toda la programación que La Reina 91.7 FM trae para ti está con todo, para que no te despegues y para que siempre estés en sintonía con nosotros. ¿Qué te parece? ¿Cómo ves la programación? Yo creo que está increíble. Y pues les voy a recordar el teléfono en cabina para que me cuentes cuál es tu opinión al 776-767-6707. Y ahora sí, sin más ni más, nos vamos a un corte, pero regresamos con mucho más. Recuerda, estás en La Reina 91.7 FM y súbele a tu radio.
1: 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Son las 3 con 15 minutos.
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1: Ya a las 3 de la tarde con 25 minutos y te traigo esto de los Askis, se llama Amigos Nunca.

0: Ya a las 3 de la tarde con 28 minutos. Y por acá tenemos un mensaje en nuestro WhatsApp de la estación que quiero compartir con ustedes para que, como siempre les digo, también mueran de ternura con nosotros. Y a ver, por aquí va.
1: Hola, Carol. Bienvenida otra vez. Te quiero mucho y qué bueno que no te fuiste. Adiós, te quiero mucho.
0: ¿Qué tal? Un saludo a mis pequeñitas Nicole y también a Dani la tocallita, que no, claro que no nos vamos. Aquí vamos a estar por mucho tiempo, esperemos que sí, que así sea. Mientras ustedes pues les guste la programación y el programa de una servidora, aquí vamos a estar para ustedes. Y aún así, mi gente bella de La Reina 91.7 FM, llegamos al momento más esperado de la tarde. Abran un espacio porque ya está listo el postre de la reina, el toque dulcecito para tu día. Y es que si pensaban que el día se iba a poner aburrido, para nada, porque durante los próximos 30 minutos vamos a tener la música más sabrosa. Aquí venimos a mover la cadera de lo lindo, a poner puro ritmo de cumbia, de banda, norteño y de todo un poco. Va a ser música continua que de plano no los va a dejar sentarse ni un segundo. Así que prepárense, suban el volumen a la casa, en el coche, en el trabajo o donde quiera que nos estén escuchando. Y por favor, por nada del mundo le vayan a cambiar, porque lo que viene a continuación, les prometo que está súper prendido y no se lo pueden perder. Así que arrancamos con todo el sabor de La Reina 91.7 FM. No te despegues y también enseguida de esta media hora de música vamos a tener la presencia de Dani León. Ya saben, con toda la energía que lo caracteriza, así que no te despegues. Ya son las 3 de la tarde con 29 minutos y súbele a tu radio.
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0: 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Son las 3 con 30 minutos.
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10: Son las 3 con 35 minutos. 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

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Son las 3:59. 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
1: Ya a las 4 de la tarde con 3 minutos, esto es Eden Muñoz con la canción Mi Yo de Antes.

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1: Ya las 4 de la tarde con 6 minutos.

Ya las 4 de la tarde con 8 minutos. ¿Cómo están, amigos? Buenas tardes. Estás en La Reina 91.7 FM. Oigan, amigos, acabamos de escuchar a Banda Los Recoditos con la canción No Le Hago Falta. ¡Ay, temón! También estábamos escuchando a Edel Muñoz con la canción Mi Yo de Antes y a Edwin Luna con Mi Padrino el Diablo. Y bueno, chicos, vamos a informarnos un poquito qué es lo que está pasando en estos... pues en estos acontecimientos, ¿no? Y es que cuando aquí son fanáticos de este grupo, pues La Tracalosa. Y por supuesto también cuando son de aquí fanáticos de este grupo Intocable. ¿Y es que qué crees? Esta agrupación, Intocable, ajá, pues obviamente mediante sus canales oficiales dijeron que iban a hacer una presentación en el Zócalo de la Ciudad de México. ¿Cuándo? Bueno, pues va a ser en septiembre. Y qué mejor que el 15 de septiembre. Así es, chavos. Entonces se va a poner bastante bueno. Por supuesto, este es un concierto que forma parte de la gira de Cultura Tour 2026 de esta banda. Entonces se va a poner bastante rico. ¡Ay, qué sabroso! ¿No? ¿Cuántos aquí son fanáticos de esta banda, de esta agrupación? Entonces, híjole, este grupo va a estar buenísimo. ¡Qué rico, qué sabroso estar ahí en todo color, en vivo, viéndolos! Y pues... es gratis, chavos, entonces aprovecha, caca. Aquí nos gustan las cosas gratis. Oigan, ya son las 4 de la tarde con 10 minutos y esto es de Banda de Estrellas de Sinaloa con la canción Lo Reconozco. Así que disfrútala, muy buenas tardes a todos y que tengas un excelente lunes.

0: 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Son las 4 con 13 minutos.
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0: Son las 4 de la tarde con 28 minutos. Oigan, veníamos escuchando a Capaz de la Sierra. Uf, qué temón, oye, con la canción Procuro Olvidarte. También estábamos escuchando a nada más y nada menos que a Grupo Cañaveral, por supuesto, con la canción Lágrimas de Escarcha. Entonces, oigan, chavos, a ver, déjame contarles algo bastante interesante. Y es que, a ver, si tú eres de las personas que tiene un grupo, eres solista, le interesa esto de la música, pues, regional, ya sabes, toda esta movida, pues, ¿qué crees? Esta plataforma de música, pues, muy popular, se incorporó a esta segunda edición de México, ¿no? Donde canta, que es una iniciativa, pues, donde buscan, ya sabes, descubrir, acompañar a estos jóvenes talentos, intérpretes y también compositores, ¿no? Entonces, la neta está bien chido que pues, al final quieran como nuevos talentos, ¿no? Por supuesto, a través del regional mexicano o pues, en esas narrativas, ¿no? Entonces, la neta, qué chido, oye. Entonces, chavos, si tú eres de esas personas que les gusta tocar, si estás iniciando esta movida, por supuesto, pues ahí investiga más porque pues es una muy buena oportunidad, seamos sinceros. ¿Cuántos de aquí, pues, o mejor dicho, cuánta gente que inició en este mundo, pues no quiso una oportunidad, ¿no? Como de este apoyo, como de esta visualización, toda esta movida. La verdad es que muy buena, muy buena. Oigan, ya son las 4 de la tarde con 30 minutos. Y si tú tienes alguna información, algún dato por ahí de esta del género grupero, me lo puedes mandar al WhatsApp, por supuesto. Recuerda que es el 776-767-6707. Mensaje de voz, por supuesto. Hay unos 30 minutos. Me dices, oye, Dani, pues pasó esto y esto y esto y esto. Y pues lo pasamos al aire sin problemas. Ya, vamos a un corte comercial y regresamos.
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0: 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Son las 4:31.
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0: 43 minutos. Esto fue de la banda El Limón con la canción Día de Suerte. Y bueno, chavos, vamos a seguir informándonos. ¿Qué les traigo el día de hoy? ¿Cuántos de aquí creen en el amor? Yo sé que pues nadie, pero bueno, total, ¿cuántos de aquí conocen al buen Gabito Ballesteros? Y es que, bueno, lo que pasa aquí es que Samadi Sendejas y el buen Gabito Ballesteros se convirtieron en una de las parejas más comentadas del momento. ¿Por qué? Pues bueno, porque pues nadie creía que iban a ser pareja, ¿no? Imagínate, nada más dijeron, oye, bro, ¿cómo crees? No, o sea, nada que ver. Pero sí, al final, pues, confirmaron este noviazgo que ya traían desde hace unos meses atrás. Por supuesto, también esta chica, pues, que es creadora de contenido, subió un video ahí a TikTok y, pues, compartió este momento donde estaban juntos en un lugar muy, muy, muy bonito allá en Acapulco. Entonces, bueno, pues, total, qué padre, qué padre, qué bonito es lo bonito, chavos. Pues ahí está, aquí viven los novios y pues a ver cuánto les dura, ¿no? Seamos sinceros, pues la verdad es que no va a durar muchísimo, pero bueno, les deseamos lo mejor. Oigan, también le queremos mandar un fuerte saludo a la terminación 8025 que nos está saludando y nos dice: buenas tardes. Por supuesto, le enviamos un fuerte saludo al buen Oti Salas, que nos está escuchando en Piedras Pintadas. Un fuerte saludo, muchísimas gracias a nuestro hermano que nos está sintonizando aquí en La Reina 91 1.7 y por supuesto que nos dicen que buena programación y muchas felicidades por el cambio. Saludos, muchas gracias, saludos. Recuerda que estás en La Reina Te Informa con tu servidor Daniel El Travieso, ya a las 4 de la tarde con 45 minutos y vamos a un corte comercial, no le cambies.
1: 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Son las 4 con 45 minutos.
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1: Tengan una excelente tarde, oigan. Ya estamos de regreso, por supuesto. Ya son las 5 de la tarde con 11 minutos. Y estamos en la Reina 91.7 FM, donde la reina te complace. Así es, chavos. Y es que a partir de este momento nos puedes enviar tu WhatsApp al 776-767-6707. Por supuesto, mensaje de voz diciéndome qué rol es la que tú quieres que pues escuchemos en este mismo momento. Te vamos a estar complaciendo, la reina te va a estar complaciendo. Entonces aprovecha, porque pues obviamente cualquier canción, obviamente género grupero, pues ya sabes, toda esta movida, aquí lo vamos a hacer posible. Recuerda, al 776-767-6707. Así que pide tu rola ya mismo, ya a las 5 de la tarde con 11 minutos. Y esto es de Carineón con la canción Primera Cita.

0: 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Son las 5 con 15 minutos.
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1: Ya las 5 de la tarde con 20 minutos, y porque tú la pediste, esta es de Alfredo Olivas con la canción My Day. Así es, recuerda que puedes pedir tus complacencias al 776-767-6707. Nos mandas un mensaje de voz al WhatsApp y te ponemos tu rola favorita aquí en La Reina 91.7.

0: 5 de la tarde con 27 minutos. ¿Cómo están, amigos de La Reina 91.7 FM? Saludos, su servidor Daniel El Travieso. Ya está aquí. Vamos a hacer travesuras, chavos. Vamos a pasarlo rico, suave, sabroso, delicioso. Por supuesto, recuerda que estamos en las complacencias de La Reina para toda la gente que le encanta pedir música, que le encanta pedir estas rolas. Es tu momento, así es, este momento ha llegado para que tú mandes tu mensaje. Recuerda que nos puedes enviar un WhatsApp al 776-767-6707, ahí está, ¿ok? Me mandas un mensaje de voz y nos dices, hey, ¿qué tal, amigos de La Reina? Yo quiero escuchar, no sé, a Bobby Pulido con la canción, no sé, cualquier rola, ¿no? Entonces, así de sencillo, así de fácil, y pues ahí está, chavos. A ver, tenemos un mensaje de este lado, por supuesto. Saludos, determinación. Muchísimas gracias. Y vamos a poner este audio rápidamente. Y vamos a ver qué nos está pidiendo, ¿no? ¿Qué nos está pidiendo? A ver, hola, buenas, buenísimas tardes. Hola. Hola. Hola. Oigan, ¿soy yo? No lo escucho, chavo. ¿Soy yo? ¿O no lo escucho nomás? No sé qué está pasando. Entonces, a ver, permítame. Ah, sí, cierto, soy solo yo, ¿eh? Entonces, a ver, chavos, permítame tantito en este mismo momento. Vamos a hacer esto y vamos a hacer esto, perfecto. Ahora sí, chavos, se supone que ya se tiene que escuchar. A ver, hola.
1: ¿Qué tal? Muy buenas tardes. Oye, un favor, hola. ¿No puedes complacer a tus amigos de Universidad Vizcaya de las Américas con la canción de Al Final del Día de Grupo Firme, por favor? Saludos y mucho éxito en esta nueva etapa, ¿vale?
0: Oh, muchísimas gracias. Saludos a nuestros amigos de la Vizcaya de las Américas. Mi segundo hogar, mi segunda familia, por supuesto. La primera es La Reina 91.7 FM. Saludos y, por supuesto, vamos a complacerlos. Es un honor para mí ponerles esta rola. Así que, bueno, vamos a un corte comercial, pero en el siguiente bloque ya va a estar lista su rolita, así que no le cambies, ya son las 5 de la tarde con 29 minutos.
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0: 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Son las 5 con 30 minutos.
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ya a las 5:35. Saludos a todos y que tengan una excelente tarde. Recuerda que la reina te está complaciendo y el WhatsApp es el 776-767-6707.

para mis amigos de la Universidad Vizcaya de las Américas, Campus Tulancingo. Disfrútenla, amigos. Muchísimas gracias. Aquí está su complacencia y ya son las 5 de la tarde con 39 minutos.

0: canción, Grupo Firme con la canción Al Final del Día, es lo que acabamos de escuchar. Oigan, pues ahí están estas rolotas, y es que esta es tu hora, así es. Si tú tienes alguna canción que quieras escuchar en este mismo momento, si no sé, a lo mejor se la quieres dedicar a alguien, cualquier cosa, este es el momento. Nos puedes enviar un WhatsApp al 776-767-6707. Así es, chavos, ¿ok? Te vamos a estar complaciendo. La reina va a estar escuchando tus complacencias acá en La Reina, pues, 91.7 FM. Así que es gratis, oye, es totalmente gratis, para que no lo pienses dos veces, para que digas, uy, yo quiero escuchar esta canción, yo la quiero escuchar, ¿ok? Sencillo, fácil, nos envías un WhatsApp, mensaje de voz, y te ponemos tu canción, la que tú gustes, así es, la que tú gustes, ¿ok? Por supuesto, de este género, ¿eh? De este género, ¿eh? Por favor. Y bueno, chavos, sin más, ya son las 5 de la tarde con 43 minutos, y vamos a un corte comercial y regresamos.
1: 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Son las 5 con 43 minutos.
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porque ustedes la pidieron, esto es de Grupo Saya con la canción Cumbia Francesa. Disfrútenla mucho, saludos y ya a las 5 de la tarde con 49 minutos.

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1: Y aquí tenemos otro saludo. Hola, hola.
2: Hola, Daniel el Travieso. Hola, muchas felicidades por esta nueva programación, por este nuevo proyecto. Está buenísima la música. Muy buen cambio el que hicieron. Muchas felicidades. Y te quiero pedir la canción de La Gran Señora de Jenny Rivera.
1: Pues ahí va.

0: Ya son las 5 de la tarde con 57 minutos. Oigan, pero qué canción acabamos de escuchar, por supuesto. Si no lo escucharon, vamos a escuchar este audio. Por supuesto, acá fue la complacencia. Entonces, hola, hola.
1: Hola, hola Daniel el Travieso. Muchas felicidades por esta nueva programación. Gracias. Por este nuevo proyecto. Está buenísima la música. Muy buen cambio el que hicieron. Muchas felicidades. Y te quiero pedir la canción de La Gran Señora de Jenny Rivera. Te escuchamos aquí desde La Mesita. Mucho éxito.
0: Un saludo hasta La Mesita. Muchísimas gracias por estar sintonizando La Reina 91.7 FM. Y bueno, servido, reina. Ahí está. Acabamos de escuchar a Jenny Rivera con la canción La Gran Señora. Muchas gracias por tu preferencia. Saludos a la terminación 7681. Y bueno, chavos, espero que hayan disfrutado este gran programa. Recuerda que si no la pediste hoy, no te preocupes, la puedes pedir el día de mañana. Si no, miércoles, jueves, viernes, ¿ok? Porque, pues, para eso estamos, para complacerte. Aquí en La Reina 91.7 FM. Y también te recuerdo el WhatsApp, ¿ok? Que es el 776-767-6707. Pero ahí, no le cambies porque, pues, este programa ya acabó, ¿ok? Las complacencias de La Reina ya terminaron, pero, aún así, tu servidor te va a estar acompañando un rato más con muy buena música, la verdad. Entonces, no te lo puedes perder. Y bueno, acompaña a Daniel Travieso de aquí en un rato más. Ya a las 5 de la tarde con 58 minutos. Y esto fue todo. Saludos y que tengas una excelente tarde.
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Son las 5 con 59 minutos. 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